0: Y saludo a mi compañero Enrique López Poblano. Buenas tardes, Enrique.
1: ¿Qué tal? Buenas tardes, José. Amigos, saludos a todos.
0: Pues ya estamos más que listos para darle toda la información. Y lo que palpamos así, de propia voz de muchas personas. Ayer le dije que había ido al Seguro Social. Y hoy volví a ir. Y ya ve que nos dijeron, no, es que ya estamos al 99% de medicamentos, todos los medicamentos ya están. Entonces, había una fila, está la fila donde te surten las recetas de que el paracetamol y que la aspirina y que para la presión y que para los triglicéridos, eso no hay problema, sí hay medicamentos. Pero desgraciadamente los medicamentos de especialidad no los tienen. Entonces había una fila muy grande que yo creo que sería más fácil que saliera una señorita de las que están ahí dentro de las farmacias. Estoy hablando de la unidad médica familiar número 41. Para que no digan, es que fuiste a... No. O sea, fui y entonces vi que estaban formadas en esas que son de medicamentos más específicos. De los que se puede decir que son, se necesita receta médica para que te lo surtan. Ajá. Y que desgraciadamente, si tú vas a una farmacia, como es una receta del sector salud, no te la surten.
1: Ah, caray.
0: Ajá. Porque tú puedes decir, no, pues es que necesito este medicamento, pero ya te lo surtieron en el Seguro Social. Ajá. Entonces no te lo venden tan fácilmente.
1: Ah.
0: Bueno. Y empecé, 1, 2, 3, 4, 5, 6, y así llegué a 35 personas formadas en esa fila. Y lo que les decía, pues que saliera una persona de ahí de farmacia y a ver, este medicamento no está, este no. Porque ya prácticamente llegas a la farmacia de esta unidad y te dicen, no, ese medicamento no lo tenemos, ese medicamento no nos lo han surtido, ese medicamento y... Hay personas que tienen hasta 15 días.
1: Sí.
0: Entonces, discretamente, le empecé a preguntar a cada una de las personas y les pedí, por favor, que escucharan hoy este informativo, porque no sé si te acuerdes, Enrique, que hace unos días David Pérez de Tejada, en la conferencia de prensa matutina, Eduardo Clark, que es el subsecretario de Salud, dijo, no, nosotros vamos a resolver el hecho de que si a usted no le están dando un medicamento, nunca los mandó a la megafarmacia ni nada por el estilo. Dijo, no, les voy a dar las formas en lo que se pueden hacer ustedes de su medicina. Uh-huh. Ahorita les vamos a poner el audio para que no digan estas cuestiones no, y todo esto es el de editorial. Entonces, obviamente para que usted se dé cuenta de cómo, no sé, alguien por ahí está fallando. La Secretaría de Salud está diciendo, porque incluso ahorita va a escuchar usted el audio, donde dice que ya incluso el Seguro Social tiene este acuerdo para que usted acuda. Entonces, estas personas, no sé si sean 30, no sé si sean 20, no sé si sean 10 o sean 5 los que estuvieron hoy en la fila, que nos están escuchando, los cuales... Les agradezco que nos estén escuchando. Definitivamente les agradezco por el interés de qué es lo que les vamos a poner, el audio que les vamos a poner. Usted, por favor, le doy tiempo para que vaya por lápiz y papel, por una pluma y un papel, porque los datos que da Eduardo Clark creo que son suficientes para que usted comience a hacer esto y que le den sus medicamentos. Porque no es posible que en una conferencia de prensa matutina nos digan una cosa y cuando ya estás en la realidad, suceda otro. Vamos a escuchar a Eduardo Clark en esto.
2: ¿Qué hacer y qué podemos hacer si una persona de nosotros va a una clínica, va a un hospital, va a consulta y a la hora que pasa a la farmacia le dicen que el medicamento no está en ese momento? Hay bastantes mecanismos que tenemos, ya los mencionaba Zoe, en el caso del IMSS Bienestar, en el caso del IMSS se pueden acercar a los módulos de trato digno y también en el ISSSTE, pero si no los pueden ver, si no hay en esa clínica y además si quieren que nosotros gestionemos el caso, les pedimos visitar el sitio recetacompleta.gob.mx o marcar al 079. En este punto les vamos a pedir su CURP asociada a la receta para levantar un caso, les vamos a pedir la receta que les dieron. Todas las recetas tienen un folio finalmente que ustedes nos van a tener que dar y los medicamentos que le negaron. De esa manera nosotros gestionamos con su número de contacto que nos proporcionen de qué manera poder hacerles llegar el medicamento o de qué, o qué día o a qué unidad acudir a recibirlo. Les repetimos, la página es recetacompleta.gob.mx o hablando al 079 donde los ayudan a levantar este caso. Es un proceso que tenemos homologado entre las distintas instituciones, entre el IMSS, el ISSSTE, el IMSS Bienestar y todos los servicios públicos de salud del Gobierno de México.
0: Pues ahí está, creo que está muy claro. recetacompleta.gob.mx para que usted, pues ahí dé sus datos, su CUR, el número de la receta y le surtan su medicamento. Porque había personas que me dijeron, es que yo ya van 3 semanas que vengo y no tienen el medicamento. Entonces, sí, esto es para quemar, es simplemente para apoyar a todas esas personas que algunas ya muy desesperadas. Porque incluso un señor ya mayor me dijo, es que fíjese lo que acabo de cobrar de la pensión que me dan, se me fue en medicamentos y tuve que comprar una caja extra. ¿Por qué? Porque si no llega para el siguiente mes, ¿y qué voy a hacer? Entonces sí, la preocupación de la gente está. Y aquí ya está. Usted marque el 079 o bien mañana vamos a hacer el ejercicio. No sé si aquí o fuera de micrófonos. Marcar el 079. A ver qué sucede. Sí. A ver qué nos dicen. A ver qué pasa. Porque sí es interesante saber qué es lo que está pasando. Porque por un lado a la presidenta a lo mejor le están informando que ya todo está bien, todo está de lujo. Y por otro lado las cuestiones ya es lo que decía hoy en la mañana, al mediodía, que los funcionarios hagan de política, pero no de escritorio, sino de territorio, que acudan, que vean, que se den cuenta qué es lo que hay. Porque sí, definitivamente, creo que esto vale la pena. Y como le digo, no es el hecho de que, ay, es que ve. No. Simple y sencillamente orientar a nuestro auditorio. Que hoy, a lo mejor se sumaron más personas a nuestro auditorio. Pues qué bueno, con el interés de saber esto que acabamos de decir. Entonces, de todos modos, lo vamos a estar repitiendo, lo vamos a estar diciendo. Recetacompleta.gob.mx o bien el 079, si usted no tiene. Y también vamos a ver qué resultados hay. Pero bueno, sí es importante. Y de los demás temas, híjole, BTS, ¿no? Hace rato les decía a Sherry, a Jess, las chicas de Servicio Social, que antes el filósofo, el Loret de Mola, ¿no? Cuando había algo así, algún tema que ni siquiera lo pelaban y que Popocatépetl, ¿no? ¿Te acuerdas, Enrique?
3: Ah, sí, sí, sí.
0: Ahora ya no va a ser Popocatépetl, ahora va a ser BTS. Que el Chapo, BTS. Que el jitomate está en 120 pesos, BTS. Entonces, así nos vamos a conducir a partir de ya. ¿Qué? BTS, ¿verdad? Ya usted póngale lo que quiera, como quiera, donde quiera y a la hora que quiera. Vámonos al resumen informativo del día de hoy.
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0: Se desconoce si Adán Augusto fue citado a declarar por caso de huachicol fiscal. Con inversión de 92 millones de pesos, se equipa el gobierno de Delfina Gómez a policías municipales y abona la tranquilidad de mexiquenses. Muy importante, muy pero muy importante. La SEP adelanta el fin del ciclo escolar. ¿Por qué cree usted? Por la ola de calor y por el mundial. Pues BTS, ¿no? Bueno, rumbo al mundial, el Centro Histórico estrena Iluminación Artística 2026. alumna mexiquense, orgullo mexiquense, pues va a participar, va a representar al Estado de México en competencia nacional de ajedrez. Claudia Sheinbaum presenta plan de gasoductos. Reconstruyen Periférico Norte con transformación completa de imagen urbana. El dólar mini bajó. El Estado de México capacita personas servidoras públicas en lenguas de señas mexicanas. Insunza, este senador que está señalado por Estados Unidos por narcotráfico, va a cobrar su salario completo pese a que no asiste al Senado. Nueva ley del bienestar animal en el Estado de México ya entra en vigor. La Fiscalía General de Justicia de aquí de la Ciudad de México ofrece disculpa pública tras entregar por error el cuerpo de un desaparecido a una escuela. Gobierno BTS. Gobierno de Chihuahua colaboró con Estados Unidos fuera de la Constitución, asegura Claudia Sheinbaum Pardo. El Internacional, me dieron ganas de llorar con esta cabeza y con este pobrecito hombre que está en la cárcel en Estados Unidos. Dice, no hice daño a nadie, afirma el Chapo en carta enviada al tribunal. Y en los deportes, Toluca enfrentará a Tigres tras golear a Los Ángeles Fútbol Club en el Nemesio 10.
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0: Y bueno, hoy Informe 24 llega a su emisión 3184 emisiones de esto que es Informe 24. Hoy que es 7 de mayo del 2026, llevamos 127 días de avance, faltan por transcurrir 238 días. La semana es la número 19, usted nos escucha por Romántica 380 y por Bestia Grupera 540. Y mañana es 8 de mayo, a lo mejor para nadie significa nada el 8 de mayo. Pues para algunas personas sí. A ver, híjole, alguien que llame en los próximos 5 minutos y que nos diga qué se conmemora el 8 de mayo. No le voy a decir el año para que también nos digan el año, pero es de un personaje muy importante. Entonces, ¿qué se conmemora el 8 de mayo? Y yo le busco algún premio por aquí en mis cajones, definitivamente. Y se lo lleva la primera persona que hable y nos diga qué se conmemora o qué se festeja. Sí, debería de festejar este 8 de mayo o el 8 de mayo de todos los años. Bueno, ya le decía a usted que usted nos escucha por Romántica 380, por Bestia Grupera 540. Y saludo a mis compañeros. Francisco Ángel López está sacando la señal por Romántica 380. En Bestia Grupera está mi compañero Javier Martínez, Alejandro Ambrosio en el apoyo de ambos. David Pérez de Tejada, en un rato más lo vamos a tener con toda su extenso, pues, comentarios de lo que se vivió hoy en la conferencia de prensa matutina. Y estamos más que listos. Enrique López Poblano, ya no platicamos mucho, pero ya nos saludamos. Soy su servidor José Plaza, estamos listos para comenzar. Y como siempre, comenzamos así.
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1: 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Pero del año 1995, en Francia, Jacques Chirac, líder de la derecha gaullista, resulta elegido presidente de la República frente al candidato socialista Lionel Jospin. En 2002 logrará un segundo mandato que lo mantendrá en la presidencia hasta el 2007, año en el que renunciará a presentarse de nuevo. Esto pasó hace 31 años. En 1954, 50.000 vietnamitas liderados por Ho Chi Minh arrebatan, tras 57 días de duro asedio, Dieu Binh Phu, a los franceses que lo habían conquistado el año anterior, exhaustos de la guerra en la jungla. Con anterioridad, en 1949, Ho Chi Minh inició la guerra de guerrillas contra los franceses, que intentaban mantener intactos sus intereses coloniales en el país. Esta derrota supondrá la retirada de Francia de sus intereses coloniales en Indochina. Esto pasó hace 72 años. En 1929, el nacionalista Chiang Kai-shek se convierte en presidente del Consejo Supremo de la República China. Esto pasó hace 97 años. En 1915, cerca del viejo faro de Old Kinsale, frente a las costas irlandesas, el transatlántico estadounidense Lituania, es Lusitania. El Lusitania resultó hundido por submarinos alemanes. Perecen un total de 1.198 personas, 234 de las cuales son norteamericanas, 785 son las víctimas y, bueno, son pasajeros, entre ellos 291 mujeres y 94 niños y 413 tripulantes. La muerte de los ciudadanos estadounidenses influirá notablemente para que los Estados Unidos entren en la Primera Guerra Mundial 2 años más tarde. Esto pasó hace 111 años. En 1824, en el Teatro de la Corte Imperial de Viena, Austria, abarrotado de un público selecto, tiene lugar el estreno de la Novena Sinfonía en re menor de Ludwig von Beethoven, completamente sordo e impedido de oír nada de lo que su genio es capaz de crear. A partir del segundo movimiento, un público asombrado y embelesado por la riqueza y amplitud de lo que escucha estalla en aplausos. Al final del concierto, un Beethoven emocionado verá entre lágrimas a todos los asistentes puestos en pie, que no pararán de ovacionarle. Esto pasó hace 202 años.
0: Vámonos a 1429. En Francia, Juana de Arco, al frente de un ejército de 5.000 hombres, se apodera del acceso de la ciudad de Orleans. Juana de Arco resulta herida de gravedad

0: Permitiendo su coronación como Carlos VII de Francia el 17 de julio de ese mismo año. De esto hace apenas 597 años. Vámonos a 1919, en Junín, en provincia de Buenos Aires, en la Argentina, nace María Eva Duarte, actriz y política argentina, que en 1945 se va a casar con Juan Domingo Perón, y un año más tarde se convertirá en la primera dama, se ganará la simpatía del pueblo y promoverá el reconocimiento de los derechos de los trabajadores, peleará por el voto femenino, de esto hace 107 años. En 1892, ahora sí estaban bien interesantes las efemérides. En 1892 nace en la actual Croacia Josip Broz Tito, que será líder de Yugoslavia desde el final de la Segunda Guerra Mundial hasta su muerte en mayo de 1980. De esto hace 134 años. Y en 1861, a ver si me sale el nombre, en la actual India nace Rabindranath Tagore, poeta bengalí, filósofo y novelista, que en 1913 va a recibir el Premio Nobel de Literatura, lo que lo convertirá en el primer asiático en lograrlo. De esto hace 165 años. Y nos vamos con 1833, en la ciudad de Hamburgo, Alemania, viene al mundo el pianista y compositor romántico alemán Johannes Brahms. De esto hace 193 años. Y concluimos, 1825, fallece en Viena, Austria, el italiano compositor de ópera Antonio Salieri, que también fuera maestro de Beethoven, de Liszt y de Schubert, entre otros. Tal vez Falsetti, compuesta en el 1799, sea su ópera más conocida. De esto hace 201 años. Y llegó el momento de felicitar, de apapachar, de llevarnos a festejar a todos aquellos que llevan los nombres de...
1: Benedicto, Flavio, Flavia, Domitila, Augusto, Agustín, Cuadrato, Rufino, Saturnino, Domiciano e Inocencio.
0: Pues a todos ellos muchas felicidades, pásenla bien, disfruten su día y que vengan las mañanitas.

0: ¡Qué buena rola!
1: Willy Chirinos en el día de tu cumpleaños. Gracias, Paquito. Bueno, pues vámonos una pausa. No le cambie, quédese con nosotros. Esto es Informe 24, Romántica 380, La Bestia Grupera 540. Por favor, no le cambie.
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1: Y vámonos hasta Cuautitlán, Izcalli. Bueno, hasta Cuautitlán ya está cerquita, ¿verdad? Y en el suburbano, más rápido, más cerca. En 25 minutos estás allá. Bueno, como parte de la Estrategia Integral de Seguridad en el Estado de México, la gobernadora Delfina Gómez Álvarez entregó 92.4 millones.

0: millones de pesos a 85 municipios para fortalecer el equipamiento de sus policías municipales. Durante el acto, la mandataria estatal destacó que
1: el uso austero, transparente y eficiente de los recursos públicos hace posible la entrega de recursos tanto estatal y el armamento asignado a municipios, que es el resultado de un trabajo en equipo entre los tres órdenes de gobierno y la ciudadanía.
0: Bueno, con la finalidad de contribuir a la construcción de entornos más seguros, Salactlaco, Morelos, Amecameca, Jaltenco y Apaxco son los municipios que recibieron el mayor recurso. De igual forma, destacó la inversión de 12.4 millones de pesos para la adquisición de 674 armas para 36 municipios, recursos provenientes del Fondo de Aportaciones para Seguridad Pública. La gobernadora Delfina Gómez Álvarez reconoció el trabajo de del secretario de Seguridad, Cristóbal Castañeda Camarillo, para transformar a la policía estatal con capacitación y el impulso de servir. Señaló que para su gobierno la seguridad es una prioridad, por ello reiteró que seguirá con el trabajo para ejecutar la Estrategia Nacional de Seguridad Pública que impulsa la presidenta Claudia Sheinbaum Pardo, que en implementar acciones como el mando único de la zona oriente y operativos estratégicos que transforman la vida de las familias mexiquenses.
1: Aún tenemos muchos retos por delante y es muy importante seguir fortaleciendo la cultura de la denuncia para seguir actuando con mayor eficacia, y ahí pedimos la participación de nuestros ciudadanos.
0: Bueno, también hizo un llamado a los policías a redoblar sus esfuerzos para que con vocación y compromiso garanticen el bienestar de las y los mexiquenses. Y abro un paréntesis porque nada más dije que habían estado, pero bueno, el agradecimiento para Cher y Yes. Es que no me gusta decirle chicas de servicio social, colaboradoras.
2: Ándale, sí.
0: Que de este medio.
2: Redactoras
0: de este medio. Claro que sí, hay valor a quien valor lo merece. Y sí, a ellas. Yes y Cher, ¿verdad? Bueno, vámonos con más información porque nos vamos a Toluca. Alumna mexiquense de bachillerato representa al Estado de México en competencia nacional de ajedrez.
2: Sí, la alumna Hanna Sinaí Cruz Sánchez, estudiante del plantel 15 Nicolás Romero del Colegio de Bachilleres del Estado de México, COBAEM, representará a la entidad mexiquense en los Juegos Nacionales CONADEMS 2026 de ajedrez, que se desarrollarán del 13 al 16 de mayo en Tepic, Nayarit, respaldada por una trayectoria destacada en competencias estatales y nacionales que la posicionan como referente del talento juvenil mexiquense. Al respecto, Miguel Ángel Hernández Espejel, secretario de Educación, Ciencia, Tecnología e Innovación, destacó que los logros de los estudiantes como Hanna Sinaí llenan de orgullo al Estado de México, donde bajo el liderazgo de la gobernadora Delfina Gómez Álvarez, el deporte de la educación media superior se impulsa como un componente esencial de la nueva escuela mexicana al fomentar la disciplina, el pensamiento estratégico y el trabajo en equipo. Mencionó que Hanna obtuvo su pase a la fase nacional al conseguir el tercer lugar a nivel estatal. Asimismo, cuenta con una trayectoria destacada luego de obtener el tercer lugar en la modalidad por equipos durante los Juegos Deportivos Nacionales COBACH 2025, sí, del Colegio de Bachilleres, realizados en Chihuahua. En Tepic, la estudiante mexiquense buscará posicionarse entre las mejores ajedrecistas del país en una disciplina que exige concentración, estrategia y alto nivel competitivo. Una muestra más de que el Estado de México es un semillero de talento deportivo.
0: Pues ahí está. Y vámonos ahora a Naucalpan, porque pues ya sabe usted que en el Estado de México pues están realizando la reconstrucción integral, pero así total, del periférico norte, desde Naucalpan hasta Tepozotlán. Y este proyecto histórico, que forma parte de la estrategia de la maestra Delfina Gómez Álvarez en este año 2026, años de las obras, y que tuvo una inversión superior a los 1.200 millones de pesos para mejorar la movilidad de 15 millones de usuarios. Bueno, la transformación de esta infraestructura vial se consolida como una de las intervenciones más importantes de la administración del Estado de México. Entre los beneficios, facilita los traslados de más de 200.000 automovilistas que circulan diariamente por esta vía durante las obras complementarias llevadas a cabo en las primeras semanas de mayo. No se afecta el tránsito vehicular. Bueno, la reconstrucción contempla repavimentación de 108 kilómetros en carriles laterales y centrales, también labores de desasolve, colocación de iluminación moderna con tipo LED, también nueva señalética y balizamiento, mejora en puentes peatonales, poda y limpieza. Bueno, pues es así como 108 kilómetros. Híjole, 108 kilómetros. Pues sí, es desde Naucalpan, desde donde está el toreo de Cuatro Caminos, hasta la salida a las casetas de la México-Querétaro. Pues son 108 kilómetros.
2: Sí, está colgadito.
0: Está colgadito. Bueno, vámonos con más información y nos vamos a Toluca porque capacita el gobierno del Estado de México a personas servidoras públicas de lengua de señas mexicanas para apoyar a la ciudadanía con servicios y trámites.
2: Con la finalidad de impulsar un servicio más incluyente, accesible y con sentido humano, el gobierno del Estado de México fortalece la atención ciudadana en trámites y servicios mediante la capacitación en lengua de señas mexicanas, LSM, a personas servidoras públicas con funciones de contacto directo con la población. Como personas servidoras públicas, aprender LSM nos permite brindar una atención digna a la comunidad sorda, expresó Juana López, intérprete de lengua de señas mexicana, LSM, y facilitadora interna del Instituto de Profesionalización de los Servicios y los Servidores Públicos. Esta acción responde a la visión de la gobernadora Delfina Gómez Álvarez de consolidar un gobierno cercano, sensible y centrado en las personas a través de políticas públicas que promuevan la inclusión y el respeto a la diversidad lingüística en el servicio público. A través del Instituto de Profesionalización de los Servidores Públicos del Poder Ejecutivo, adscrito a la Oficialía Mayor del Estado de México, se imparte un curso de nivel básico, también intermedio y avanzado, enfocado en fortalecer las capacidades institucionales y mejorar la calidad de atención. Durante esta capacitación se abordan temas como la introducción a la cultura sorda, su historia, así como los fundamentos de la lengua de señas mexicana y los componentes de la seña mediante ejercicios prácticos orientados a la comunidad, a la comunicación inicial. Y bueno, los cursos se ofrecen a dependencias que lo soliciten por oficio directamente al instituto. Lo correcto es decir lengua de señas mexicana. Este es el idioma de las personas sordas. Este pues nos permite comunicarnos a través de gestos, movimientos corporales y de las manos. La LSM no es universal, existen variantes regionales, así lo expresó Juana López. Bueno, con estas acciones, la Oficialía Mayor reafirma su compromiso de impulsar estrategias que permitan brindar servicios especializados y atender de manera efectiva las necesidades de la población, contribuyendo a la construcción de un servicio público mexiquense incluyente, eficiente y de calidad.
0: Pues ahí está. Y bueno, ¿qué le parece a usted? ¿Tenemos otro? Bueno, no, eso de la nueva ley, porque ayer le hablamos de las sanciones que iba a haber en caso de que no se les diera pues las condiciones a los seres sintientes. Ajá. Que me gusta que les digan seres sintientes, más que mascotas y más que otro tipo de cuestiones, seres sintientes me gusta. Me gusta. Y aparte de todo, bueno, pues esta ley del bienestar animal pues es para cumplir de manera integral con la visión, obviamente, de la gobernadora Delfina Gómez Álvarez. ¿Por qué? Porque ella fue la que desde que estaba en campaña dijo, esto lo quiero y así va a ser el apoyo a los seres sintientes. Bueno, pues obviamente ya fue aprobada esta ley, recién aprobada, y también pues impulsada por obviamente por ella y los grupos parlamentarios de la legislatura actual. Y establece parámetros de atención a actividades de trabajo, espectáculos o exhibición o experimentación. Indica que las y los mexiquenses que tienen bajo su resguardo animales deberán garantizar sus necesidades básicas como son su cuidado, alimentación y salud, para que puedan disfrutar de un trato digno a lo largo de su vida, así como proporcionarles un lugar adecuado para su desarrollo conforme a su naturaleza. Para quienes incumplan esta ley va a haber multas y sanciones. En el caso de los animales de trabajo, aparte de cubrir sus necesidades básicas de bienestar, la nueva ley protege para evitar su explotación, por lo que se debe de tomar en cuenta los límites de carga, la duración de las jornadas. Además, se prohíbe forzarlos a trabajar si se encuentran enfermos, así como maltratarlos. En el caso de los que son para espectáculos o exhibición, se requiere una autorización especial. Esta ley también prohíbe la experimentación de animales en niveles de primaria y secundaria para evitar el sufrimiento innecesario de seres sintientes en su lugar, deberán buscar métodos alternativos de aprendizaje con la intención de también de inculcar en las y los menores el respeto hacia todas las formas de vida. Para el transporte de animales se estipula que se debe de evitar el sufrimiento, hacinamiento y golpes. Además, será obligación de quien los lleve alimentarlos, darles descanso y asegurarles que viajen en condiciones adecuadas. Es importante destacar que para el comercio de animales queda prohibida su venta en vía pública y es obligatorio que los seres sintientes cuenten con certificado de salud y bienestar. Bueno, pues esto es parte de lo que es esta cuestión de, pues, el bienestar de los seres sintientes. Y la verdad es que sí, cuántas y cuántas veces, a mí todavía me tocó ver los de esos de que compraban viejo, que andaban en carretas y con caballos.
2: Sí.
0: Y entonces andaban así, y pobrecitos caballos, no hacía los calores que hacen hoy, pero pobrecitos caballitos, les decían mulas, ¿no? Porque eran entre una mezcla entre asnos y caballos.
2: Ajá.
0: Entonces les llamaban mulas, y que supuestamente las mulas eran para trabajo.
2: Ajá. Sí,
0: pero
2: sí,
0: no,
2: sí.
0: La friega que les
2: se mandaban.
0: Sí, se paraban. Sí. Y eso de que no se acaban las peleas de perro, ya no van a estar permitidas, ya también eso es otra cuestión. Bueno, hay quien hace peleas
2: de gallos.
0: De gallos y peleas de gatos.
2: Órale.
0: No, o sea, de veras que sí estamos bien malitos de nuestra cabeza. Otra de las cuestiones también es el hecho, pues no sé si a ti te tocó, que en la secundaria abrir un conejito o abrir una rana.
2: Ah, la rana sí, en los experimentos de biología.
0: No, pues a mí me tocó conejito.
2: Ajá.
0: Entonces, pues sí era cruel porque pues tú de chavito no.
2: Pásenle la descarga eléctrica y vean cómo ven las patitas.
0: Sí, no, era feo, sí. No, era dormirlo con cloroformo.
2: Ah, también.
0: Con cloroformo al conejito.
2: Sí.
0: Y a un menso se le cayó la botella de cloroformo y tuvimos que salir corriendo del laboratorio porque si no ahí íbamos a quedar todos dormiditos. Ajá. Pero bueno, qué bueno que ya no hay ese tipo de cuestiones. Sí, la verdad es que ya no hay ese tipo de cuestiones. Que lo hagan los que realmente saben hacerlo, no los chavitos que, pobrecitos, ven el bisturí, ven el primer corte y dicen, no, hasta aquí llego. Pero bueno, vamos a lo que sigue.
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0: Y bueno, vámonos con mi compañero David Pérez de Tejada, que nos tiene información relevante de todo lo que se vivió con la actividad presidencial. Buenas tardes, David.
4: ¿Cómo están, José Luis Enrique? Buenas tardes. Buenas tardes a toda la audiencia.
2: ¿Qué tal, David?
4: Bueno, fíjense que se quedaron algunos temas pues que generaron polémica por la misma situación que habíamos platicado un poco más temprano, ¿no? Uh-huh. Esta situación de la presión de Estados Unidos, pues está, me parece que, provocando lo que los estadounidenses querían, que son hierros, ¿no? Hierros en nuestros gobernantes, hierros en la presidenta, porque pues al dar cierto tipo de declaraciones pues tampoco se ayudan, ¿no? Fíjate que, por ejemplo, la presidenta Claudia Sheinbaum hoy estuvo platicando pues bastante tiempo sobre el asunto, porque le empezaron a cuestionar lo que había dicho Trump, el caso de los el fiscal también, ¿no? Que asegura que van a ir por más, y obviamente dentro de esos temas salió el caso de Fernando Farías, detenido en Argentina, y acusado de huachicol fiscal. Y la presidenta señaló que la fiscalía tiene la obligación de investigar y aseguró que desconoce si en las indagatorias aparece mencionado el senador de Morena, Adán Augusto López. Escuchen esto, comentó, y ahorita les platico.
0: A ver, escuchemos.
5: Tiene que informar la fiscalía. El Ministerio Público tiene una función, nosotros tenemos otra. Ellos tienen la función de investigar y, en todo caso, con las pruebas suficientes, abrir o pedir una orden de aprehensión, de cateo a un juez, y que el juez revise esas pruebas para poder lanzar una orden de detención. No tengo conocimiento si aparece el senador, no lo tengo, porque muchas de las investigaciones la fiscalía no las comparte con nosotros, y qué bueno, claro. Porque es una función de la fiscalía es autónoma. lo que trabajamos es una coordinación permanente. Entonces la fiscalía pues tiene que contestar a esta pregunta particular que estás haciendo y a otras preguntas relacionadas con las carpetas de investigación.
0: Ok, muy bien. Pero entonces, cuando vaya la fiscal general de la República a la mañanera, pues que le permitan que hable, ¿no, David?
4: Ahí está el detalle. Bien. Porque, mira, justo eso quería yo comentar. Ok, tiene que investigar, tiene que responder la fiscalía, uh-huh, porque son autónomas, etcétera. Uh-huh. Está perfecto, ¿no? Pero entonces, cuando hay oportunidad de que está la fiscal ahí, uh-huh, pues que a los que no somos de la fuente de policiaco, pues,
0: exacto,
4: que nos dé la oportunidad de preguntar. Uh-huh. Porque aparte otra cosa, miren, Adán Augusto López, uh-huh, a pesar de que tenga el lazo directo, porque él era el gobernador, uh-huh, cuando el tema de lo de la barredora,
0: sí,
4: y de este señor que también agarraron, uh-huh, nunca se le ha tocado nada, ¿eh?
0: Nunca.
4: Ni siquiera ha habido un intento de investigación.
0: Nada.
4: Y hay cosas que son obvias. Uh-huh. Yo se los decía en ese caso de Adán Augusto. ¿Se tenía uno que esperar de verdad una denuncia?
0: Pues...
4: O porque, por ejemplo, en el caso de Rocha Moya, uh-huh, también la fiscalía dijo, no hay que investigar. Uh-huh. Seguro no hay que investigar. Uh-huh. Digo, quedaría hasta mejor para ellos.
0: Digo, pues sí, ¿no? Porque aparte... Porque sí. Es que aparte de todo, David, mira, eso del señor Adán Augusto López, que si se le investiga por huachicol o no se le investiga por huachicol, si se le investiga por lo de la barredora o no se le investiga por lo de la barredora, son temas que están ahí. Y que vaya, ¿cuántas veces no hemos visto que ya delitos se persiguen por redes sociales? Es que en redes sociales vimos esto y entonces se procedió. Ah, entonces ahí sí las redes sociales sí tienen peso, ¿verdad? Y entonces cuando se trata de un político, las redes sociales no tienen peso. No hay delito que perseguir, ¿verdad? Por lo que veo.
4: Pasa como con la declaración del narco apresado.
0: Exacto.
4: Pasa lo mismo.
0: Exactamente.
4: Si es García Luna, sí tienen valor. Ajá. Pero si se trata de señalar a alguno de Morena, es que es un delincuente.
0: Exactamente.
4: Se lo dice, es que ese es el problema. Ajá. Y por eso Estados Unidos se agarra de ahí para presionar.
0: Y aquí es donde lo que diga la presidenta de la República, pues queda desfasado, David, porque dice, no, la fiscalía es independiente. Pues parece que la fiscalía recibe órdenes. Y si no le dan órdenes a la fiscalía, pues le... ¿cómo se le puede llamar? Atiende los mensajes que hay, ¿no?
4: Exacto.
0: Entonces, no le dan directamente una orden, pero atiende los mensajes de que no hay investigación. Ah, ¿y qué dice la fiscalía? No hay investigación. Ah, bueno, entonces ya vamos sabiendo hacia dónde vamos a ir, ¿no?
4: Exacto, es que ese es el problema. Porque el problema está, y lo comentaba yo en la mañana, yo no apoyo, no soy proestadounidense. Uh-huh, uh-huh. Yo sé que ellos buscan cualquier pretexto para hacerse de territorio. Uh-huh, uh-huh. Pero tampoco les pongamos en bandeja de plata.
0: Exactamente.
4: Evitando.
0: Exactamente.
4: Hacer cosas que son obvias.
0: Exactamente.
4: ¿No?
0: Exacto.
4: Bueno, oigan, les platicaba que hoy la mañana inició con lo de BTS, ¿no?
0: Ah, sí.
4: Y esto ha generado...
0: Otra vez. ¿Cómo insistes con...? Se me hace que a ti te gustan los coreanos estos.
4: Ah, hombre, tocan chido.
0: Oye. A ver.
4: Oye, dice la presidenta. No, ajá, es que me gustó este audio porque dice la presidenta. Pidió no politizar la visita de BTS.
0: Ajá.
4: Y pienso yo. Perdón, ¿quién la politizó?
0: Ella.
4: Escuchen lo que dice.
0: A ver.
4: Hay una parte que dice la presidenta, no me acuerdo si es en este audio web que teníamos en la mañana.
0: Ajá.
4: Hay una parte que dice, es que ellos cantan mensajes bonitos, uh-huh, y tal, y como había mucho... Ah, creo que es en este, escúchenlo y ahorita platicamos.
0: A ver, sí.
6: Fue porque no hay que politizarlo, porque no debemos. O sea, no debemos politizar la visita de BTS aquí, no lo debemos hacer, porque no tiene ese sentido. ¿Qué sentido tuvo? O sea, recuerden cómo fue que pasó. BTS viene a México, anuncia el foro GNP, ¿no? Se llama ahora. Y el estadio GNP. Y abren tres conciertos, si mal no me equivoco, tres conciertos. Y se acaban en 5 minutos los boletos. Y viene un enojo de todos los jóvenes que querían, o todas las jóvenes que querían entrar, grandes, porque dicen, ¿cómo es que se acabó en 3 días? ¿Hubo reventa? ¿Qué pasó? Y claro, más allá de que hubiera habido a través de algunas plataformas una reventa extranjeras que la Profeco sancionó, porque eso no está permitido en México. El tema es que había mucha más demanda de la cantidad de conciertos que iban a dar. O sea, querían más conciertos. Entonces, al ver eso, ver en las redes que hay enojo porque el tema de los boletos, pues decido escribirle una carta al presidente de Corea diciéndole, oye, a través de usted será posible que BTS venga más, venga o tenga más conciertos o venga otra vez a México. Él hace las gestiones con los productores o la productora y deciden venir aquí a Palacio Nacional. O sea, yo los invité a Palacio Nacional que vinieran para decirles, es que quieren que haya más conciertos. La presidenta de México lo único que les pide es que haya más conciertos en México. Y ellos, pues de forma muy amable y respondiendo a esta solicitud, deciden hacer más conciertos en el 27. Pero no hay que politizarlo, no hay que ponerle un grado, porque no, ese no es el objetivo.
0: No hay que politizarlo, no hay que, bueno, pues no lo lleve a Palacio Nacional, recíbalos en su casa.
4: Aparte, otra cosa me quedo, José Luis. Fíjense lo que nos está diciendo la presidenta, ¿eh? Uh-huh. Hubo un problema de boletos y los chicos o los jóvenes, uh-huh, fanáticos de este grupo, uh-huh, estaban muy enojados, ¿cierto?
0: Sí.
4: Lo dijo así en el audio, ¿no?
0: Sí.
4: ¿Y los del Poli, señora presidenta?
0: No, y las madres buscadoras, David.
4: ¿Por qué? Porque hablando, por ejemplo, de jóvenes, ¿te molesta, uh-huh, de los jóvenes? Ajá. Uh-huh. Pues el Poli tomaron hasta el Canal 11.
0: El Canal 11, sí.
4: Para poder hacer sus demandas. Uh-huh. Y hasta dijo que solamente los mexicanos no querían mundial, ¿no?
0: Exactamente.
4: Que diga, solamente los mexicanos querían mundial.
0: Exacto.
4: Entonces, pues, eso no va, eso no es importante.
0: Sí, no.
4: Como para atenderlo de inmediato.
0: No, porque aparte de todo en el audio dice David, es que estaban muy muy molestos. Pues también hay muchos mexicanos que están molestos por haber perdido a un ser querido, David.
4: Claro.
0: Hay muchos mexicanos que están molestos porque no tienen las medicinas que requieren en los centros de salud.
4: Yo quise hacer una pregunta, fíjate.
0: Sí.
4: Y por ejemplo, para la Fórmula 1.
0: Ajá.
4: Y... es algo trivial, ¿eh?
0: Exactamente. No, para el Mundial.
4: Para el Mundial.
0: Sí.
4: Muchos comprar boletos.
0: Ajá.
4: ¿También se va a hablar con Infantino para que los dejen entrar?
0: Pues que nos lleven a la selección de México o al Palacio Nacional, ¿no?
4: Es que no me parece que las... con todo respeto a la señora presidenta.
0: Uh-huh.
4: Porque entiendo que a lo mejor hay una buena fe.
0: Sí. O sea, no veamos todo oscuro. También hay que ver la luz, ¿no?
4: Exacto. Yo entiendo que hay una buena fe.
0: Sí.
4: Nada más que... perdón, pero sí se politiza.
0: Sí, totalmente.
4: Por ella misma.
0: Exactamente.
4: ¿Por qué? Porque incluso hoy abrió la mañanera, habiendo un tema tan importante como las amenazas de Donald Trump.
0: Ajá.
4: Habló la mañanera diciendo que BTS venía el próximo año. Y casi, casi dando a entrever que podrían venir al Zócalo.
0: Ah, mira.
4: Dijo, todavía no sabemos, etcétera. Pero, pues bueno, conocemos cómo se mueve.
0: Pues es que, híjole... van a decir, ay, las elecciones son en junio, ¿Julio? Julio, el primer domingo de julio. No, pues estaría de lujo que viniera BTS antes de julio, ¿no?
4: No hay coincidencias.
0: Entonces, nunca, nunca es esto, David. Nunca. En serio, o sea...
4: Nunca en política hay coincidencias.
0: Exactamente.
4: Y dice, es que lo han politizado, es que ella misma lo politizó. Desde el momento en que voy a mandar una carta...
0: Al presidente.
4: Presidente de Corea.
0: Vámonos a los años 80s. A los años 80s. 90s. O ya ahora con el reencuentro. 2000. Un grupo triunfador, Timbiriche. Y entonces va Timbiriche, va a, ¿qué te gusta? A Brasil. Y en Brasil, pues no hay hay mucho seguidor y todos bailan las de Timbiriche y nada más hicieron dos conciertos. ¿Tú crees que el presidente de Brasil le va a hablar a la presidenta de México para decirle, oiga, es que por favor, que Timbiriche da más fechas? El presidente de aquí de México le diría, ¿sabes qué? Discúlpame, pero ellos se manejan con una promotora, con un promotor o con una agencia.
4: Sí, háblale
0: a la agencia.
4: Al productor, ¿no?
0: A mí, exactamente. A mí no, yo no te puedo ayudar en nada. No sé si el presidente de Corea del Sur le diría algo así.
4: Y otra cosa, me quedo, José Luis. Fíjate cómo son las cosas que no nos dicen, ¿no?
0: Uh-huh.
4: Porque dice, he visto ahí en redes sociales,
0: uh-huh,
4: gente que, díganme si no, esto fue justicia social. Perdón, pero los chicos no cantaron, ¿eh?
0: No. A ver,
4: o sea,
0: mira,
4: salieron a saludar y no fue improvisado, señora presidenta, porque usted lo anunció.
0: Mira, tengo aquí una persona que fue al Zócalo ayer, al Zócalo capitalino. Yes, ven tantito para acá, pásate para acá, sí, para que nos diga estas cuestiones como representante de Informe 24. Eso es representante de Informe 24. Nada más así de rápido, Yes, dinos cómo estuvo el ambiente ayer en el Zócalo capitalino, por favor.
7: Pues el ambiente estuvo súper padre, porque también fui yo y me divertí mucho. Pero eso sí, hubo muchísimas personas mayores también con nosotras.
0: Uh-huh. Ah, mira. Uh-huh. Y vaya, ¿se vivía un ambiente político? Uh-huh. Así que dijeras, ay, es que vienen a apoyar a Claudia Sheinbaum o algo por el estilo.
7: No, nos dicho, todos fuimos porque íbamos a ver a BTS, no íbamos, uh-huh, a ver a la presidenta.
0: Pues, ahí está. Uh-huh. Bueno, gracias, Jess. Sí. Pues ahí está, David, de alguien que estuvo ayer en el Zócalo, que obviamente pues nos cuenta las cosas como una persona que fue. Que si se politiza o no se politiza, pues a lo mejor lo politizan por allá. Los chavos fueron a ver al grupo que querían ver.
4: Exacto. Incluso hay un comunicado ahí de un grupo de fans.
0: Ajá.
4: Que piden, por favor, que tampoco se tome esto como algo político, ¿no?
0: Pues es que así debe de ser, David.
4: Es que así debe ser. Mira, si los chicos van y se presentan en una plaza comercial,
0: uh-huh,
4: no pasa nada. No es parte de su publicidad.
0: Sí, no.
4: Pues verás, si la gente de el mismo foro, ¿no?
0: Uh-huh, uh-huh.
4: Dice, hoy vengan a verlos, no van a cantar, pero vengan a saludarlos. Es parte de la publicidad.
0: Exactamente.
4: A lo mejor hasta del empresario que los trae.
0: Exacto.
4: Entonces, pues, ahí está la cuestión, ¿no?
0: Exacto.
4: Oye, voy a ir rápido con otros temas para, sí, que a ver si nos da tiempo de lo demás.
0: Vamos una, fíjate, ¿qué te parece si nos vamos a una pausa y regresamos?
4: Ok, perfecto.
0: Vale. Pausa, regresamos, esto es Informe 24 y el dólar sigue a la baja, ¿eh? Sí. Llevas 4 días.
2: Sí, eso. Bajó un centavo el tipo de cambio y el dólar se comercializa en 17 pesos con 24 centavos en bancos.
0: Vamos, pausa.
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0: A ver, David, mira, antes de que sigas con tu participación, hay una nota que acaba de salir hace unos momentos. Y es que ya la SEP adelanta el fin de ciclo escolar. Tú que tienes un pequeño en escuela, pues déjame decirte que va a terminar antes su ciclo escolar. El titular de la SEP, Mario Delgado, informó la decisión a través de sus redes sociales, señalando que el cambio se debe principalmente a la extraordinaria ola de calor que afecta al país y se espera continúe durante junio y julio. También mencionó la realización del Mundial como otra de las circunstancias que motivaron el ajuste. Hay que señalar que el fin de cursos del periodo 2025-2026 estaba previsto para el 15 de julio. Sin embargo, la modificación fue tomada por acuerdo unánime del Consejo Nacional de Autoridades Educativas. Mario Delgado firma acuerdo con Francia para fortalecer, bueno, esa es otra cuestión. Y el calendario ajustado establece las siguientes fechas clave. Fin de clases el 5 de junio, o sea, 6 días antes de que comience el Mundial. Término de labores administrativas el 12 de junio, o sea, un día después de que da inicio la justa futbolística. Regreso de maestros al Consejo Técnico hasta el 10 de agosto para preparar el siguiente ciclo. Reforzamiento de aprendizajes del 17 al 28 de agosto con una duración de 2 semanas. Arranque del ciclo escolar 2026-2027 previsto para el 31 de agosto. Pues ahí está. Fíjate que entonces lo ideal sería que si le estás quitando un mes a este ciclo escolar, perdón, pero que entonces empiece el ciclo escolar no el 31 de agosto, sino que empiece los primeros días de agosto, David.
4: Y otra cosa, o sea, no habían dicho, fíjate, para que vean que no hay coincidencias en política, ¿eh?
0: Exacto.
4: La primera que pidió que durante el Mundial, uno, el 11 no se trabajara.
0: Ajá.
4: De la inauguración.
0: Sí.
4: Y después, que durante la justa mundialista se hiciera home office.
0: Ajá.
4: Para que los turistas pudieran disfrutar la ciudad.
0: Sí, para que no haya tránsito, ¿verdad?
4: Fue la señora Clara Brugada.
0: Exactamente.
4: Para que no se note que falla el metro.
0: Ok. digamos.
4: Ahora, pues eran escuelas, man.
0: No, pues es que iba, O sea, no, por el calor. Perdón, pero hemos tenido años con calores similares y no se ha hecho nada, David.
4: Hemos ido hasta lloviendo.
0: Exactamente. Pero bueno, adelante con tu David, tenemos pocos minutitos.
4: Tatiana Cloutier ya se va.
0: Otra más del gabinete que se va.
4: No, no sé ni qué estaba haciendo, ¿no? Deja el Instituto para Mexicanos en el Exterior.
0: Bien importante, ¿no?
4: No creo que haya hecho nada.
0: Pues
4: ahí está la prueba del AI, ¿no?
0: Pues sí, exactamente.
4: Lo único que ha hecho bien Tatiana Cloutier fue vendernos a un López Obrador cambiado.
0: Exactamente.
4: Perdón, pero es lo único bueno que ha hecho.
0: Exacto, sí.
4: Porque incluso cuando estuvo de secretaria de... ¿De qué era? ¿De Economía?
0: Ajá.
4: Cuando renunció, que López Obrador se enojó y no le quiso dar la mano.
0: ¿Te acuerdas de ese desaire?
4: ¿Te acuerdas? Ella dijo, ¿cómo aguantas tantas mañaneras? ¡No aguanto dos!
0: Es que no, la verdad es que no es posible. Y tenemos poco tiempo.
4: Sí, si quieres ya nada más comentado.
0: Ajá, sí.
4: Porque a mí me hubiera gustado más usar el último audio, porque la presidenta dijo que bajó la inflación, aunque subió, bajó poquito el jitomate.
0: Eso lo dejamos para mañana, ¿qué te parece?
4: Me gusta porque...
0: Sí, hay que hablar de esto, y porque me voy a ir a dar una vuelta a ver si es cierto que bajó la inflación.
4: De 70 a 66 pesos, dijo la presidenta.
0: Ah, mira, pues en el mercado que ella va. Ah, pero ella no va al mercado.
4: No.
0: Pero vete ese. Vete ese, David. Eso es lo importante. Eso es lo que importa. Híjole, bueno, Tatiana Cloutier. Ese desplante que tuvo López Obrador con ella cuando se despidió, que ella se queda con un abrazo y con unas lágrimas contenidas. Híjole, como para decir, ¿sabes qué? Papá, papá, Maquío, ¿dónde estás? Ven a defenderme, ¿no? Pero bueno, creo que es lo que les gusta, David. Que las traten con la punta del pie.
4: Pero ya se va para contender con Monterrey.
0: Pues falta que los de Morena digan, sí, sí, sí, la queremos como candidata. Pero
4: Nuevo León.
0: David, gracias por tu reporte.
4: Cuídense mucho.
0: Nunca nadie más como Maquío, eso sí, perdón. Enrique, mil gracias.
2: Gracias, José.
0: Gracias, hasta luego. Soy José Plaza y me quedo para servirle. Hasta mañana. ¿Ya?
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8: 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Son las 7 en punto. 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
1: Amigos de Romántica 1380, ¿qué tal a todos? ¿Cómo les va? Saludos, gracias. Ya estamos aquí con Miki y Luis Miguel en acción a través de Romántica 1380 en estos sus romances con Luis Miguel. Escuchamos Motivos, Reloj y Estrenando Amor. Paco Ángel, control de audio, soy Enrique López Poblano. Teléfonos de contacto 55-66-1380 y 55-46-1866. Irma Chirino nos acompaña en Ixtapalapa. ¿Qué tal, Irma? ¿Cómo estás? Gracias, qué bueno que estás en sintonía con la frecuencia del amor. Pues aquí estamos con Miki. Vamos a escucharle con más música, siendo las 7:12. Escucha lo que viene.

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1: Son las 7
0: con 26 minutos. 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
1: Son las 7.
0: Con 47 minutos. 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
1: Estamos llegando a la recta final de esta emisión dedicada a Luis Miguel. Gracias, gracias, gracias por participar. Reciban un saludote donde quiera que te encuentres. Muy bien, está Paco Ángel en control de audio. Soy Enrique López Poblano. Sigue escuchando Romántica 1380. En unos minutos más tendremos al hermanito Maximiliano, el máximo exponente de las ciencias ocultas, que presenta un programa de sanación espiritual, un encuentro con la verdad, de reflexión, sabiduría y alto poder que no te puedes perder. Acompáñalo. Mañana también con nuevo contenido a las 8, a las 12, a las 16 y 20 horas. A las 8 y cuarto de la mañana escucha a Ángela Canet. ¿Sale? Muy bien. Miki, cierra con broche de oro esta emisión.

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3: Son las 8
2: en punto.
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4: Hola, ¿qué tal, mi bella familia, queridos hermanos, apreciados oyentes? Que mi Dios y la Virgen de Guadalupe los bendiga por siempre a todos y cada uno de ustedes que a diario nos escuchan a través de la Romántica 1380 AM. Estamos en vivo y en directo. Hoy es día jueves 7 de mayo del año 2026. Estamos en el mes de las madres. Que vivan todas las mamás, que vivan todas las mamitas, que el Señor las bendiga por siempre. Mucho gusto. Mi nombre es Maximiliano, yo soy el director de la congregación Renacer, Fluir y Vivir. Somos una prestigiosa hermandad de videntes, espiritistas, clarividentes, parapsicólogos, mentalistas. Somos misioneros de Dios y tenemos la capacidad física, mental y espiritual para ayudarle a solucionar cualquier tipo de problema, por difícil que parezca. Descubrimos lo paranormal y tenemos el don que Dios nos ha dado para ayudarle a usted a curar cualquier tipo de enfermedad, por oculta, maligna, extraña, postiza o sobrenatural que parezca. 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Le invitamos para que saque una pluma y una hoja, que más adelante estaremos dando nuestra dirección y nuestras líneas telefónicas. Este programa es para usted que tiene problemas familiares, no le rinde el dinero, marchan mal sus negocios, juega y pierde, enamora y fracasa, usted que se le mueren sus animales, usted que lo que cultiva allá en su terreno, en el campo, no se le da. Hablo con usted que no ha tenido suerte para nada, usted que escucha ruidos extraños, ve sombras, no puede dormir, ha bajado o ha subido de peso sin ninguna explicación, han aparecido tumores, manchas, han aparecido cosas extrañas en su casa, en su rancho, en su negocio. ¡Aguas! Mucho cuidado. Tenemos que ser conscientes que en esta vida existe más la envidia y la maldad que la propia caridad. Cara vemos, corazones no sabemos. Si usted siente presencias paranormales o siente que algo extraño está pasando en su vida, a través de su nombre y la fecha de su nacimiento, usted puede llamar y participar y tener un encuentro con la verdad. 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Le vamos a decir sin temor a equivocarnos quién le quiere, quién le ama, quién le engaña o quién por odio, envidia o maldad se atrevería a hacerle algún tipo de daño. Recuerden muy bien que en esta vida existe más la envidia y la maldad que la propia caridad. 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Vamos a escuchar este maravilloso testimonio de la vida real y continuamos con el programa en vivo y en directo hoy jueves 7 de mayo del año 2026. Feliz día para todas las madres, feliz mes para todas las mamitas, que vivan las madres, que viva la Virgen de Guadalupe.
5: Quiero agradecerle por la ayuda que usted me brindó. Yo hace unos meses tenía bastante dolor de cabeza, padecía mucho de dolor de cabeza. Iba yo al seguro con los doctores particulares, me estuve atendiendo también por fuera. Y pues aparentemente pues no tenía nada, me hacían estudios, análisis y en todo salía bien. Entonces yo no encontraba el porqué de mis dolores, porque eran bastante fuertes, al grado de que yo a veces no me levantaba de mi cama por el mismo dolor que traía. Yo la verdad ya estaba desesperada y una vecina me comentó de usted, me platicó de usted. Entonces yo, pues sí, ya en mi desesperación y todo, pues yo le pedí que me trajera para acá. Con todo lo que usted me estuvo dando y que me dijo que hiciera, pues sí, la verdad he visto mucha mejoría, me he sentido mucho mejor. Yo perdí mi trabajo a raíz de que empecé con esos dolores. Ahorita pues ya tengo uno, no a lo mejor de tiempo completo como debe de ser, pero ya estoy empezando a tomar mis actividades cotidianas, que ya me siento mucho mejor. Yo quiero agradecerle el que me haya ayudado usted. Muchas gracias.
4: Estamos en vivo y en directo. Son cantidades las llamadas, cantidades los mensajes de texto y mensajes de WhatsApp que están entrando para participar a través de esta prestigiosa radio. Y le vamos a dar la oportunidad a la línea número 5 que quiere participar. Sí, señor. ¿Cuál es su nombre?
6: Pedro Torres.
4: Señor Pedro Torres, ¿desde dónde me visitó usted?
6: De Chula Vista, California.
4: Un saludo muy especial a todos mis hermanos allá de California, en Los Ángeles, en Chula Vista, y a mis hermanos de la Unión Americana. Que Dios los bendiga a todos ustedes. Recuerden que hacemos trabajos a través también de la larga distancia. ¿Hace cuánto tiempo me visitó usted, mi estimado Pedro?
6: 2 meses más o menos.
4: Hace 2 meses. ¿Qué problemas tenía usted, Pedro, antes de visitar a Maximiliano? Cuéntele a los oyentes, hijo.
6: Ya no iba bien, era un restaurante donde la gente ya no se acercaba, había muchas moscas, incluso había, creo, ratas, cucarachas, y ya la gente ya no iba, mis empleados se me estaban yendo.
4: ¿Sí?
6: Por ese motivo vine a ver qué me podía ayudar. Mi hijo estaba metido en drogas, en bandas.
4: Yo le expliqué a usted, mi querido hermano, que todo esto era por la culpa de un daño, de una maldad, de un trabajo que le hicieron a usted, porque le han tenido mucha envidia. Y inclusive, Pedro, le expliqué claramente lo que había enterrado en el colchón donde usted descansaba todos los sagrados días, allá en su cama donde usted dormía. Cuéntele a los oyentes, usted, estamos en vivo y en directo, ¿qué encontró allí, Pedro?
6: Ahí encontré un envoltorio. Ese fue el que usted me pidió que buscara y se lo traje.
4: Lo quemamos, lo incineramos, contrarrestamos toda esa maldad, destruimos ese maleficio, gracias a Dios. Le expliqué claramente lo que teníamos que hacer allá en su casa. Usted hizo todo al pie de la letra, preparamos los riegos, hicimos los baños, hicimos las oraciones. Usted limpió muy bien su restaurante. Y después de 2 meses de haberme visitado, ¿por qué está usted acá en vivo y en directo, hijo de Cristo?
6: Es increíble el cambio que he notado en el restaurante. Ya toda la plaga de moscas, de ratas, todo desapareció, la gente empieza a regresar, ya me siento con más fuerza para atender mi negocio, ya tengo empleados, ya mi mujer ya no tiene que ayudarme. Incluso usted me pidió que pintáramos las paredes y con mucho esfuerzo lo hicimos y Amén. Toda la familia cooperó para hacer esto y el cambio ha sido increíble.
4: Bendito sea Dios, todo esto es porque usted también puso de su parte. Usted también traía muchos problemas de salud y estaba, prácticamente se le estaba durmiendo la mitad de su cuerpo. Estaba muy asustado usted, hijito de Cristo, yo recuerdo muy bien, le dolían las piernas, los brazos, sentía mucho mareo, cansancio, estaba perdiendo la vista. Quiero que le diga a los oyentes con toda la sinceridad y la honestidad, si después de que usted me visitó, las enfermedades y los problemas siguen en su vida. Señor Pedro, cuéntele a los oyentes.
6: No, ya no, todo esto desapareció, incluso ya salgo a hacer ejercicio, ya no me siento mal, ya me siento como nuevo.
4: Bendito sea Dios. Yo le dije a usted que hiciera algo en contra de su religión, le dije a usted que hiciera algo en contra de nuestro Dios.
6: No, todo fue en nombre de Dios y haciendo mucha oración, en compañía de toda la familia, lo hacemos con mucha fe y así ha sido el cambio.
4: Bendito sea el Señor. ¿Qué le puede recomendar a todas las personas que lo están escuchando en todo México y que también lo están escuchando allá en la Unión Americana, en los Estados Unidos? ¿Qué le puede aconsejar usted, hijito de Cristo, a los oyentes?
6: Que es increíble el cambio, que vengan a buscarlo porque la ayuda en verdad es real y van a notar inmediatamente el cambio para bien.
4: Amén. ¿Qué pasó con su hijo, que estaba en la drogadicción y en las bandas? Cuéntele.
6: Ahora ya se ha dedicado a la escuela, ya me ayuda mucho en el restaurante, se ha pegado mucho a las oraciones cuando las hacemos en familia, él ha cambiado totalmente.
4: Amén. Eso es muy importante, gracias a Dios que nos ha ayudado, que nos puso en el camino. Para eso usted me visitó y gracias a Dios que solucionamos todos sus problemas.
6: Sí, el cambio ha sido bastante grande y muy bueno.
4: Gracias por su testimonio y que Dios lo bendiga y siga haciendo a todo al pie de la letra, que cada día va a ir de mejor en mejor.
6: Gracias, hasta luego.
4: Que esté muy bien. Gracias a Dios. Aquí estamos para comprobar con hechos, no con palabras. Ayudamos al pobre, ayudamos al rico, a la chaparrita, a la alta, ayudamos al gordo, al flaquito, al mexicano, al extranjero, ayudamos a todo el mundo porque todos somos hijos de Dios.
5: En todo lo económico, la familia, todo me estaba yendo mal. Y gracias a mi amiga que me presentó al hermano Maximiliano y de poco a poco comencé a recuperar todo lo que en su momento yo lo veía perdido. En lo personal fue de mucha ayuda.
4: Todo lo que hacemos es gracias a Dios, que nos ha dado el don, la sabiduría, el conocimiento y el poder para ayudarle a todas aquellas personas que están sufriendo en silencio. Personas que antes sufrían y padecían de enfermedades extrañas ya han recibido la sanación espiritual. Hemos logrado juntar nuevamente cantidades de hogares, matrimonios, hemos ayudado a recuperar y a mejorar las ventas en algunos negocios y cantidades de personas que hoy en día gozan de una maravillosa salud y corren con muy buena suerte después de que nos han visitado. 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Quiero enviarle un saludo muy cordial a todos ustedes en la Ciudad de México, en el Estado de México, en toda la República de México. Que el Señor los bendiga por siempre. Vamos a hacer la oración y repitan conmigo en este momento: gracias, Señor, por la vida que me ha dado tanto, por la salud, por la familia, por los sagrados alimentos, por nuestro trabajo. Infinitas gracias por todo, Padre amado. Perdona nuestros pecados, nuestros malos pensamientos, malos actos, mal comportamiento. Perdónanos todo lo malo, Señor. Bendice este vasito con agua y a todas aquellas personas que tienen este vasito con agua. Concédales mucha salud, demasiada sabiduría, larga vida. A todas aquellas personas que están escuchando este programa en vivo y en directo, hoy jueves 7 de mayo, el mes de las madres, llénalos de bendiciones, salud, sabiduría, armonía, paz, amor, abundancia y mucha felicidad a todos estos oyentes, a mis pacientes y a las personas que también están en los hospitales. Concédales salud a las personas que están privadas de la libertad. Concédales la libertad, Señor. Ánimo y fortaleza, queridos hermanos. Que el Señor los bendiga por siempre. Vamos a beber el primer sorbo con agua en el nombre de Dios Padre. Vamos a beber el segundo sorbo con agua en el nombre de Dios Hijo. Y vamos a beber el tercer sorbo con agua en el nombre del Espíritu Santo. Amén, amén, amén. Ánimo y para adelante como el elefante con pasos de gigante. Que el Señor los bendiga. Hasta la próxima.
2: 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Son las 8 con 16 minutos. 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
1: Son las 8.
0: Con 29 minutos. 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
1: Son las 8.
0: Con 46 minutos. 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
1: Son las 9
0: en punto.
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4: ¿Qué tal, mis queridos hermanos? Sean todos bienvenidos a un programa más. Programa que realizamos con todo el amor, con todo el cariño, la tribu Tisoy. Quien les habla, como es una costumbre, Maraisa Tisoy, su amiga de hoy, mañana y siempre. 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En estos momentos tenemos varios mensajes de WhatsApp. Vamos a darle respuesta porque tenemos muchas, pero muchas personas que se comunican con nosotros. Bueno, acá tengo a la señora Rosa. A la señora Rosa que se comunica me pregunta: señora Maraisa, quisiera saber qué está pasando con mi hijo, todo le está saliendo mal. Bueno, acá usted me está facilitando los nombres y fechas exactas de nacimiento de su muchacho y ya lo consultamos con el tarot. Le podemos decir, mi querida señora Rosa, que su hijo está pasando por una situación difícil debido a que la chica con la que él estaba saliendo hace un tiempito atrás, esa chica está llena de odio, de enojo hacia él. Y esta chica le mandó a hacer un trabajo negro para cruzarle todos los caminos, para que en vez de él progresar vaya hacia atrás como el cangrejo. Necesito, doña Rosa, que venga lo más pronto posible acá a mi despacho y vamos a hacerle un trabajo espiritual para que este chico se le abran sus puertas, sus caminos. Vamos a cortar esa magia negra. 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
4: Bueno, mis queridos hermanos, nuestra única línea amiga 222-585-1862, esa es nuestra línea. Continuamos con este maravilloso programa. Son cantidades y cantidades de personas que nos están llamando. En estos momentos mi operador me dice que tenemos una llamada. Bueno, vamos a prestarle atención a esta llamada. Hola, saludos. ¿Con quién hablo?
5: Buenas tardes, maestra.
4: ¿Con quién hablo?
5: Hilario Hernández.
4: Ah, ¿cómo estás, Hilario? Bendiciones a la distancia. Bueno, ¿me puedes dar tu fecha de nacimiento, por favor?
5: Sí, claro, 26 de marzo.
4: A ver, ¿26 de marzo de qué año, Hilario?
5: Del 2005.
4: Ah, eres una persona joven. Bueno, Hilario, permíteme, por favor, porque voy a estar realizando una consulta con el tarot indígena. Vamos a ver qué está pasando. Bueno, permíteme, por favor, dame un minutito, vamos a consultarlo. Bueno, Hilario, acá me sale la primera carta. Esta carta dice: usted nos está comunicando por usted. Usted tiene un pequeño, bueno, pequeño no, un gran problema familiar. Acá veo problemas entre su madre y su padre. ¿Hace cuánto tiempo ellos están en este problema?
5: Uy, no, maestra, desde hace como medio año que ellos se pelean, ya no se entienden.
4: No, pero vamos a hablar claro. Lo que pasa es que su mamá tal vez no les ha dicho las cosas como son. Pero pasa que su papá tiene un amante. Esa es la verdadera razón de los problemas.
5: Ah, fíjese que sí, maestra, porque hace un tiempo yo lo vi con una mujer que no conozco.
4: Bueno, esa mujer con la que tú lo viste, esa relación creció. Por eso es que hoy en día tu papá se mal comporta con tu mamá. Prácticamente la mantiene amenazando, le dice que se va a ir. Y ellos mantienen como perros y gatos, producto de esta mala mujer y las malas intenciones. No te preocupes, yo te voy a pedir el favor. Yo estoy acá en la Ciudad de México, en la zona, en la mera zona centro, cerca del Zócalo. Al colgar, mi secretaria te va a mandar la ubicación. Debes de venir lo más pronto posible. Me debes de traer fotografía de tu madre, ¿ok? Fotografía de tu padre, que yo te voy a ayudar. Voy a hacer lo posible para salvar la relación de tantísimos años que lleva tu madre y que lleva tu padre. Ahora préstame atención. Tú tienes que tener cuidado, Hilario, porque tú tienes un pequeño problemita también sentimental. Tú estás entre dos amores, así que ten mucho cuidado. Tú no sabes con cuál quedarte. Vas a venir a mi consulta y yo te voy a decir cuál te conviene. Hilario, ¿le puedes platicar a las personas cómo te sientes en este momento con esta orientación?
5: No, pues la verdad me siento muy sorprendido, maestra, porque tiene usted toda la razón. Todo lo que me está diciendo es verdad. Y justamente yo no sé con cuál de las dos personas quedarme y estoy en una confusión muy grande.
4: Bueno, pero no te preocupes que yo te voy a liberar de esa confusión y te voy a regalar la felicidad que tanto necesitas. Cuando puedas, me visitas. Ahorita mi secretaria te envía la dirección. Muchas gracias, Hilario, por comunicarte con Maraisa Tisol. 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Recuerde que todo problema tiene solución y toda enfermedad tiene curación. Maraisa Tisol tiene hierba, planta, raíz, corteza, fruto seco, aceite de animal, para darle a usted, mi querido amigo, usted que se está comunicando conmigo. Si usted se encuentra mal, que no sabe qué hacer, los caminos se le cerraron, yo tengo los yuyos sagrados para hacerle una barrida, para chasmusquear completamente su cuerpo, para limpiarlo a través de un huevo y sacarle todo aquello que usted tiene bloqueando, esa mala suerte, esa mala vibra. Vamos a sacudir todo lo malo. Aquella persona que se siente víctima de una brujería, de una envidia, de cosas malas, recuerde que como existe el bien, existe el mal, existe la gente de mente recochambrosa y retorcida que busca los paleros negros, que busca los curanderos negros para realizar trabajos malos, para destruir tu suerte, destruir tu salud. ¿Cuántas personas hay en estos momentos que están postradas en cama, que no saben cómo liberarse de esa mala enfermedad, que lo han intentado todo, que han tomado todos los medicamentos sabidos y por haber, pero siguen mal? Recuerde que usted puede estar siendo víctima de una maldad, de una brujería, de una hechicería, algo maléfico que le han tirado a la vida de usted para haberlo destruido, para haberlo acabado. Si usted que me está escuchando tiene problemas sentimentales, esa persona que tanto usted quiere con el alma, con su corazón, de un momento a otro le ha dejado y usted no sabe qué hacer, no sabe cómo recuperar ese amor, Maraisa Tisol y la tribu Tisol tiene el poder indígena, el poder del sapo negro, para doblegar y colocar ante sus pies al ser amado. 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Seguimos acá. 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Bueno, mis queridos hermanos, muchas gracias por su atención. Dios me los bendiga. Guachuri mandú.
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1: 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Son las 9:15.
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2: Son las 9.
0: Con 30 minutos.

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1: 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Son las 10 en punto.

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1: Son las 10.
0: Con 16 minutos. 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
1: Son las 10
0: con 29 minutos. 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
1: Son las 10:45.
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2: Son las 11
0: en punto.

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1: Son las 11
0: con 30 minutos. 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

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Son las 11 con 44 minutos. 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
1: Son las 6.
0: Con un minuto. 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
3: El cepillo dental eléctrico puede ser un aliado para tu higiene bucal. Por eso, el Laboratorio Nacional de Protección al Consumidor analizó 10 modelos distintos. Quédate y conoce el estudio de calidad.
4: ¿Estás pensando en vivir en pareja? Antes de tomar la decisión, es importante generar acuerdos. Hoy en Cuida tu Dinero, te contamos cómo construir acuerdos financieros en pareja.
2: Revista del Consumidor.
3: El cepillo dental eléctrico es un dispositivo diseñado para realizar movimientos automáticos, rotatorios, oscilantes o sónicos, que facilitan la eliminación de los residuos alimenticios y placa bacteriana. Cumple la misma función que un cepillo manual, pero su asistencia mecánica facilita el proceso de cepillado. Su uso constante ayuda a prevenir enfermedades como caries, sensibilidad dental, halitosis, entre otras. Sin embargo, su eficacia también depende de una técnica correcta y del tiempo de cepillado.
4: Están compuestas por un mango que contiene el motor, la batería y los controles de funcionamiento, así como un cabezal con cerdas perpendiculares que facilita la limpieza de zonas de difícil acceso. Algunos modelos cuentan con sensores, temporizadores e indicadores luminosos. Existen distintos tipos de cabezal. Los rotatorios, de forma redonda, giran sobre su propio eje y suelen recomendarse a quienes usan un cepillo eléctrico por primera vez. Los sónicos funcionan mediante vibraciones de alta frecuencia y son adecuados para personas con encías sensibles, implantes y ortodoncia. También existen cabezales infantiles, de menor tamaño y con cerdas más suaves.
3: En cuanto a su alimentación, algunos modelos cuentan con batería recargable integrada, mientras que otros funcionan con pilas intercambiables tipo AA. Ante la amplia oferta disponible en el mercado, el Laboratorio Nacional de Protección al Consumidor analizó 10 cepillos dentales eléctricos, 4 para niñas y niños y 6 para personas adultas. El estudio verificó que la información comercial fuera correcta y que los productos incluyeran instructivo y garantía en español. También se revisaron los acabados, el desgaste de las cerdas tras un uso simulado de 3 meses, la duración de la batería, la retención del cabezal y la temperatura alcanzada durante su uso.
4: ¿Cuáles fueron los resultados? Todos los modelos evaluados presentaron un funcionamiento seguro, ya que sus niveles de calentamiento se encuentran dentro de los límites permitidos, además de calificar excelente en la prueba de acabados. Los modelos que mostraron una excelente retención del cabezal fueron 2 de la marca Oral-B para adultos y 2 modelos infantiles, Oral-B Disney Pixar Cars y Philips Colgate.
3: Los cepillos con menor número de ciclos de cepillado fueron 2 modelos de Oral-B, uno infantil de Marvel Spider-Man y otro para adultos. Sin embargo, ambos cuentan con sistemas de carga rápida. Estos 5 modelos sobresalieron por los ciclos de cepillados que ofrecen con una carga de batería. Los modelos que calificaron excelente en la prueba para medir si sus cerdas se desprenden fueron 2 de la marca Oral-B y 3 de Philips Colgate.
4: Para aprovechar mejor tu cepillo dental eléctrico, toma en cuenta estas recomendaciones. Consulta con tu dentista el tipo de cerdas más adecuado para tu salud bucal. Cambia el cabezal cada 3 meses o antes si notas desgaste, deformación o tuviste alguna enfermedad respiratoria. Enjuaga y seca tu cepillo después de usarlo para evitar que se formen microorganismos que puedan afectar tu salud bucal. Lávate los dientes después de cada comida y sigue una técnica de cepillado adecuada para evitar los residuos.
3: Antes de comprar un cepillo dental eléctrico, Considera lo siguiente. Adquiérelos en establecimientos formales. Esto garantiza que el producto haya tenido un manejo higiénico para su venta al público. Considera el costo de los cepillos eléctricos, así como de sus cabezales de repuesto. Compra un paquete de cabezales de repuesto y cámbialo cada 3 meses o antes. Revisa sus características y asegúrate que el cepillo que vayas a adquirir se adecúe a tus necesidades específicas.
4: No olvides que los cepillos dentales eléctricos no deben tirarse a la basura común, sino desecharse por partes. El cabezal debe tirarse en la basura inorgánica no reciclable y el cuerpo del cepillo llevarse a un centro de acopio de residuos eléctricos.
3: Recuerda que también puedes consultar este estudio de calidad en nuestro canal de YouTube, Profeco TV.
2: Revista del consumidor.
4: Si tienes pensado vivir en pareja, toma en cuenta que hacerlo también implica coordinar metas y tomar decisiones económicas en conjunto. Antes de contratar cualquier servicio o asumir un compromiso financiero, es fundamental hablar con honestidad sobre la situación personal de cada uno. Realizar un análisis financiero previo ayuda a evitar confusiones, malos entendidos y conflictos a futuro.
3: Algunas preguntas que pueden ayudarte a evaluar tu situación individual son: ¿cuál es mi ingreso mensual? ¿Qué deudas tengo que liquidar? ¿Cuáles son mis gastos fijos como rentas, servicios o suscripciones? ¿Qué metas personales no estoy dispuesto o dispuesta a negociar? Una vez que reflexiones y tengas claras tus respuestas, es momento de conversar con tu pareja y alinear expectativas. Estas preguntas pueden ayudarles a generar acuerdos de forma responsable y consciente. ¿Qué gastos compartiremos a partir de ahora? ¿Qué metas queremos lograr juntos? ¿Como comprar una casa, un coche, viajar o crear un fondo de ahorro? ¿Cómo vamos a dividir los gastos? ¿Qué compras requieren aviso o acuerdo previo?
4: Establecer acuerdos claros previene conflictos y evita la llamada infidelidad financiera, que ocurre cuando alguien oculta deudas, gasta sin avisar o utiliza recursos comunes sin consultarlo. En muchos casos, esto sucede por miedo, vergüenza o falta de comunicación. Pero con el tiempo, el silencio debilita la confianza y puede generar malentendidos.
3: Existen diversas herramientas financieras que pueden facilitar la vida en común. Pero antes de elegir cualquiera, es importante hacer una pausa y preguntarse con sinceridad si ambos desean participar y bajo qué condiciones. Por ejemplo, en el caso de las cuentas de ahorro mancomunadas, antes de contratarlas conviene preguntarse: ¿tenemos metas claras y compartidas? ¿Ambos podemos aportar de forma constante? Si la respuesta es sí, estas cuentas pueden ser útiles para proyectos conjuntos como vacaciones, fondos de emergencia o gastos del hogar.
4: Existen dos modalidades: la cuenta mancomunada, en la que ambos deben autorizar cada movimiento, y la solidaria, en la que cualquiera puede disponer de dinero con mayor libertad. Elijan la que mejor se ajuste a sus necesidades y lleven un registro claro de cuánto aporta cada quien y en qué se utiliza el dinero.
3: Otra opción es el crédito hipotecario mancomunado, que puede permitirles acceder a un monto mayor para construir patrimonio. Sin embargo, es indispensable evaluar si cuentan con ingresos estables y suficientes a largo plazo, así como revisar cuidadosamente tasas de interés, seguros obligatorios, plazos, penalizaciones y cláusulas de rescisión.
4: En el caso de las tarjetas de crédito con responsabilidad compartida, pueden facilitar la administración de los gastos del hogar, pero es importante recordar que el titular de la cuenta es el único responsable legal del pago total ante la institución financiera. Si están considerando contratar un seguro de vida o de gastos médicos mayores, definan quién será el beneficiario y cómo se pagará.
3: Para dar seguimiento a sus compromisos, es recomendable fijar metas en común a corto plazo. Elaboren un plan sencillo donde se establezca cuánto aporta cada persona y con qué objetivo. Tener objetivos compartidos y un plan de acción claro no solo mejora las finanzas, también fortalece el vínculo en pareja.
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1: Son las 6
2: con 15 minutos.
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2: Son las 6
0: con 30 minutos.
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1: Son las 6 con 46 minutos.
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7: 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Son las 6 con 51 minutos. 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
2: Son las 7
0: en punto.
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5: Sean todos bienvenidos a un programa más que realizamos con todo el corazón, con todo el cariño, la tribu Tisoy, quien les habla, su amiga y consejera de hoy, mañana y siempre, Maraisa Tisoy. A partir de este momento, te voy a invitar a un cambio pleno y completo. 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Usted, mi querido hermano que me está escuchando en estos momentos, que se siente mal, que se siente su cuerpo totalmente desvanecido, que no sabe por qué, en vez de mejorar, cada día va de atrás para adelante. No progresa en su salud. Usted que toma medicamentos y medicamentos y nada que logra sanar su cuerpo, nada que logra usted liberarse de eso que está en estos momentos padeciendo. Acá nos encontramos en la Ciudad de México, realizando ayudas indígenas y espirituales. Tengo hierba, planta, raíz, corteza, fruto seco y aceite de animal. Tenemos los embriones de carnero y pato para realizar sanación, para realizar curación indígena. Tengo todas las hierbas, todos los macundales para hacerle a usted una limpia, para hacerle a usted una barrida, para sacar toda la mala vibra. Usted que tiene su negocio y que no sabe qué hacer con ese negocio, que en vez de salir hacia adelante va hacia atrás, nada de ventas, nada de progreso, y usted se pregunta, ¿qué está sucediendo? 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Cuidado, usted puede estar siendo víctima de una brujería, puede estar siendo víctima de una hechicería, porque lamentablemente la gente de mente recochambrosa existe. Existe esa persona que es capaz de tirar un mal. Se van al panteón, recogen tierra de panteón, la preparan y van y le tiran al negocio, van y le tiran a la casa, para que usted que me está escuchando en estos momentos esté en fracaso, esté en miseria. 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Maraisa Tizoy está acá en la Ciudad de México. Si usted se encuentra retirado, puede llamar igual, porque yo puedo hacer una consulta espiritual a través del tarot y le puedo decir qué es lo que está sucediendo verdaderamente en su cuerpo, en su casa, en su negocio. ¿Cuántas personas llaman a Maraisa Tizoy y le preguntan: Maraisa, veo lumbres en mi casa, me han comentado que tengo un tesoro, pero lamentablemente se han conseguido con personas que no le han acertado, que no le han ayudado? Acá está Maraisa Tizoy para servirte. Puedo visitarte en tu casa, investigar bien si tienes ese tesoro y te puedo ayudar, porque eso es lo más importante, darte el apoyo para que tú puedas sacar ese tesoro, para que puedas ser feliz, para que salgas de la pobreza, para que salgas de la miseria. Bueno, tenemos muchos mensajes, muchas personas que en estos momentos se están comunicando con Maraisa Tizoy, que quieren una asesoría, que quieren una guía espiritual. Todo problema, mi querido amigo, todo problema tiene solución y toda enfermedad tiene curación por el Padre, Hijo y Espíritu Santo. Si usted a mí me apoya con su fe, mi querido hermano, todo se puede. Bueno, acá tenemos una persona que se está comunicando con nosotros. Vamos a colocarla en línea para que en estos momentos todas las personas... ¡Wow! Tenemos varias llamadas. Tenemos acá una llamadita también. Pero bueno, vamos a darle prioridad a esta persona. Muy buenas tardes, mi querida amiga. ¿En qué le podemos servir?
6: Mira, doctora Maraisa, yo te he visto, he sabido cosas que has hecho, has ayudado a mucha gente.
5: Me has visto por AMAS, ¿verdad?
6: Sí.
5: Por la tele. Ah, bueno, eso está bien. También a todas las personas me pueden ver por el gráfico también, el diario El Gráfico, también sale Maraisa Tizoy y la tribu Tizoy allí para que toda aquella persona que necesite el apoyo. Bueno, mijita, dame por favor tu nombre completo y tu fecha exacta de nacimiento.
6: Carolina Hernández Pérez, soy soy del 20 de noviembre de 1972.
5: Bueno, vamos a tirar las baracas, vamos a tirar el tarot, vamos a pedirle a los espíritus de luz y de la pradera que nos regale, pues, la sapiencia indígena para poderte orientar. Bueno, mi señora, mire, aquí le está saliendo la primera carta. Se ve tristeza en su corazón, señora. Se ve una separación. ¿Hace cuánto tiempo te separaste de tu pareja? Porque está acá una separación, ¿eh?
6: Sí, ya tiene apenas, ya como 2 años.
5: Como 2 años. Bueno, también acá me está saliendo, amiga mía. Muy bueno, mijita, acá sale de que se separaron porque pues él te montó el cuerno. Él te montó el cuerno y lamentablemente con una mujer que no lo valora, una mujer que solamente lo está usando económicamente.
6: Así es.
5: Bueno, mamita, mira, te voy a decir algo. Tú tienes que tener mucho cuidado porque esa mujer a ti te trae un coraje muy grande. Esa mujer se fue al panteón y hizo un preparado. Porque esa mujer tiene una tía que trabaja con la Santa Muerte la Negra. Esa persona te tiró una porquería a las afueras de su casa. Como usted siempre sale bien tempranito, mijita, usted pisó esta porquería. Esto lo pisó usted con su pierna derecha. Desde ese momento que usted pisó este mal, mijita linda de mi corazón, usted se está sintiendo mal. Le duele la cabeza. ¿Hace cuántos días te duele la cabeza?
6: Tiene unos 20 días.
5: Hace 20 días. Y ese malestar que estás teniendo en las piernas, que sientes como que un hormigueo y como si te dolieran y como que a veces se desmayan, que no puedes caminar mucho, ¿hace cuántos días?
6: Eso ya tiene como un mes.
5: Como un mes. Bueno, mijita, ¿y hace cuántos días usted está sintiendo algo raro y extraño que se le mete como a eso de las 12 de la noche? Como que eso trata de poseer su cuerpo.
6: Pues no tiene mucho, tendrá unos 10 días.
5: Bueno, eso que le estoy hablando a usted, mi querida señora, es el trabajo negro que esta mujer le mandó a colocar. Porque esta mujer lo que desea y quiere de corazón es que este hombre no la busque más. Usted sabe que a pesar que ese hombre se retiró, él la sigue buscando y él le manda dinero. Y él le dice que la quiere, pero que no sabe por qué no puede seguir con usted.
6: Sí, así es.
5: ¿Usted quiere volver con ese señor?
6: Sí.
5: ¿Está dispuesta a perdonar la traición?
6: Pues por amor, sí.
5: Usted todavía lo ama, ¿verdad?
6: Sí.
5: Usted ha sido una mujer que estuvo en todo el proceso de él y no es justo que ahora que él le está yendo bien, usted quede totalmente descartada de la vida de él. Bueno, mi señora, mire lo que vamos a hacer. Yo le voy a pedir de favor que usted venga lo más pronto posible, porque yo la voy a ayudar a usted. Voy a hacer un trabajo indígena, voy a cortar ese daño que ella le ha colocado, voy a cortar el amarre sexual que ella le tiene a ese hombre y la voy a ayudar para que usted recupere el amor de ese hombre. Le voy a hacer una protección indígena con la pata de res y la pata de conejo para que no le vuelvan a dañar. Yo le espero lo más pronto posible. ¿Cuándo puede venir, hijita?
6: Por mí mañana mismo, nomás díganme a qué horas.
5: Mire, yo la voy a estar esperando a las 10 de la mañana. Yo me encuentro acá en la Ciudad de México, ¿eh? En la Ciudad de México yo estoy en la zona centro, en la zona centro. Ahorita, después de terminar este programa, le van a mandar la ubicación para que usted la tenga y venga con la mera seguridad. Hágame el favor, señora, tráigame fotografía de este señor, pero la fotografía más vieja, cuando ustedes estaban en la flor de la felicidad. Bueno, mi señora, muchas gracias por su llamada. ¿Qué tiene usted que decirle al público?
6: Pues que yo confío mucho en usted. Usted que hace cosas muy buenas y más que nada ayudar a gente.
5: Bueno, mijita, va a ver que yo le voy a poner de para atrás a ese hombre y van a ser felices nuevamente. Dios la bendiga y gracias por su llamada.
6: Gracias.
5: Bueno, mis queridos hermanos, continuamos con este maravilloso programa. 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Bueno, mis queridos hermanos, muchas gracias por su atención. Dios me los bendiga.
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2: Son las 7, con 16 minutos.
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1: Son las 7 con 22 minutos.
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1: Son las 7 con 34 minutos.
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como sabes, estamos ya también en el mundo virtual. Puedes encontrarnos en redes sociales, particularmente en Facebook, como Romántica 1380. Te invito también a que entres a mi página personal, Canet Oficial. Si tienes Instagram, te esperamos por acá en la cuenta Faro 2020. Ahí estamos activos, leyéndote, escuchándote, si nos mandas audio, si nos mandas video, todo es bienvenido.

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1: Son las 7. Con 43 minutos.
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1: Son las 7 con 52 minutos.
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1: Hola, ¿qué tal, queridos oyentes, mi bella familia, apreciados amigos? Saludo cordial y fraternal para todos y cada uno de ustedes que a diario nos escuchan a través de la Romántica 1380 AM. Estamos en vivo y en directo y es día viernes 8 de mayo del año 2026. Estamos en el mes de las madres. Le damos la bienvenida a este maravilloso programa de sanación espiritual y un encuentro con la verdad. Yo soy el vidente Maximiliano y soy espiritista, clarividente, parapsicólogo, mentalista. Soy el director de la congregación Renacer, Fluir y Vivir y somos una hermandad católica, apostólica y visitantes de la Iglesia Romana y estamos para el servicio de la humanidad. Somos misioneros de Dios y tenemos la capacidad física, mental y espiritual para ayudarle a solucionar cualquier tipo de problema, por difícil que parezca. Descubrimos lo paranormal y a cualquier enfermedad, por oculta, maligna, extraña, postiza o sobrenatural que parezca, le damos la cura, le damos la sanación espiritual. Todo lo hacemos a través del poder de la fe y de la oración. Todo lo hacemos gracias al poder divino de Dios, que Él es quien nos ha dado la misión para ayudarle a usted. Dios nos ha dado la misión de curar las enfermedades del cuerpo, del alma y del espíritu. Si es usted de aquellas personas que tiene problemas familiares, no le rinde el dinero, marchan mal sus negocios, juega y pierde, enamora y fracasa, da un paso para adelante pero retrocede tres, no ha tenido suerte absolutamente para nada, no le ha ido bien en el amor, algo extraño está pasando en su vida, se le mueren sus animales, lo que usted cultiva no se le da, escucha ruidos extraños, ve sombras, siente presencias paranormales, siente usted que le hablan al oído, que le tiran las puertas, que siente usted que se le sube el muerto, han aparecido tumores, quistes, manchas en su piel, en su cuerpo. Aguas, mucho cuidado. La salud es el mayor tesoro que Dios nos ha dado y hay cantidades de personas que hoy en día están sufriendo por culpa de la maldad, de la envidia, de la brujería, de la magia negra, de trabajos oscuros, porque hay cantidades de personas que son felices haciendo el daño, haciéndole la maldad a los demás, porque la maldad no tiene escrúpulos. 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Nosotros, sus hermanos, los guías y consejeros, expertos y profesionales en las ciencias ocultas, nos vamos a encargar de hacer un estudio espiritual, vamos a realizar un recorrido ancestral en donde a través del poder mental y del don que Dios nos ha dado, le vamos a hablar con la verdad y le vamos a decir acerca de su pasado, de su presente y de su futuro. Le vamos a decir sin temor a equivocarnos quién le quiere, quién le ama, quién le engaña o quién por odio, envidia o maldad se atrevería a hacerle algún tipo de daño. 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También queremos invitarlos, apreciados hermanos, para que alisten un vasito con agua, porque al finalizar este maravilloso programa hacemos una poderosa y milagrosa oración en donde dirigimos el alma a Dios. Hacemos una oración en donde damos gracias, pedimos perdón y ponemos nuestras súplicas ante nuestro Padre Celestial, misericordioso y omnipotente. Comprobamos con hechos.
2: Hola, quiero agradecerle porque gracias a usted estoy bien con mi esposo. Él tenía otra mujer y nos estaba haciendo un mal. Diario llegaba borracho, me golpeaba a mí y a mis hijos. Ya no sabía qué hacer, perdió su trabajo, perdimos familia, perdimos todo, estábamos solos. Todo fue un martirio, hasta que me dijeron de usted y le doy muchísimas gracias. Estamos muy felices, estoy muy agradecida con usted, mis hijos están bien. Después de tanto martirio vino la paz hacia nosotros. Que Dios lo bendiga siempre y le dé mucha salud para que siga ayudando a mucha gente.
1: Estamos en vivo y en directo a través de esta prestigiosa radio y vamos a darle paso a las llamadas que quieren participar al aire. Hola, ¿qué tal? ¿Con quién tengo el gusto?
3: Con Alberto Ruiz.
1: Señor Alberto Ruiz, ¿primera vez que se comunica o ya nos visitó?
3: No, ya los visité.
1: Cuéntenos, hijito, bienvenido al programa. ¿Dudas, inquietudes o agradecimiento?
3: Es un agradecimiento por todo lo que me ayudaron y ayudaron a mi mamá a salir de todos sus problemas.
1: Cuéntele a los oyentes cuáles eran sus problemas, las dificultades que lo motivaron a visitarnos. Cuéntele.
3: Bueno, el motivo era de que yo traje a mi mamá y la ayudaron mucho. Y ahora no, yo tuve problemas con el alcoholismo y ya de hecho hasta andar en la calle, ya no llegaba a mi casa. Y ustedes me han ayudado mucho, me han controlado todo esto y de hecho ya ahorita ya estoy saliendo de todo el alcoholismo que tengo.
1: Todo esto es gracias a Dios porque logramos retirar esa envidia, esa negatividad, logramos sacar ese entierro que le hicieron a su mamá, ahí ella se empezó a recuperar, usted agarró más energía, usted agarró más poder para seguir adelante y le logramos retirar todos los vicios. Hoy en día, ¿cómo está su mamá? ¿Cómo se siente usted? ¿Cómo está toda la familia?
3: Pues ahorita mi mamá ya está mejor, de hecho yo ya estaba hasta teniendo problemas con la próstata y de hecho gracias a ustedes y gracias a Dios que me ayudaron, ya he estado mejor y ya no tengo mucho alcoholismo, ya estoy saliendo de todo este rollo.
1: Bendito sea Dios, usted logró ver la cara de la persona que estaba haciendo el daño, ¿verdad?
3: Sí, la logré ver con ustedes.
1: ¿Quién era?
3: Era un vecino que me estaba haciendo mucho daño por envidias.
1: ¿Usted tomó venganza, represalias o dejó todo en manos de Dios?
3: No, lo dejé en manos de Dios, no me gusta tomar represalias.
1: ¿Recomienda a Maximiliano?
3: Sí, lo recomiendo y mucho.
1: A las personas que no creen, que creen que no les pueden hacer ningún tipo de daño, o que creen que la brujería o la maldad o la enfermedad no les puede entrar, ¿qué les recomienda a esas personas escépticas?
3: Les recomiendo que lo busquen. Usted nos ayuda mucho y nos ha sacado de muchos problemas. Gracias a usted y a Dios estoy mejor.
1: Gracias por ese testimonio. Dios lo bendiga, mi querido hermano.
3: Gracias, igualmente.
1: Aquí estamos es para comprobar con hechos, no con palabras. Ya son más de 30 años de experiencia atendiendo, ayudando, guiando y solucionándole todo tipo de problemas. No me importa el sexo, no me importa la edad, no me importa si usted es alta, es chaparrita, si es gordo, es flaquito, si usted es mexicano o es extranjero. Todo el mundo aquí se le ayuda de corazón y con sinceridad.
4: Mi nombre es Mariana Huerta y les quiero compartir mi experiencia. Yo tenía una relación de 17 años con una persona amable, atenta. Nos llevábamos muy bien, nos queríamos. Y de la noche a la mañana, mi pareja me evadía, no me hablaba por teléfono, no me daba explicaciones, pues se notaba que ya no quería nada conmigo. Yo, pues extrañada de su actitud, se lo comenté a mi tía y mi tía me comentó que posiblemente pues igual y me estaban haciendo algún daño y me recomendó al hermanito Maximiliano. Recurrí a él y sí, me dijo él efectivamente que me habían hecho daño y que tuviera que buscar yo en mis cosas algo, que me acordara si alguien me había ido a visitar. Y sí, efectivamente, había ido una amiga de los dos y esta amiga estaba enamorada de él y por coraje y envidia pues nos hizo daño a través de brujería. Y yo encontré una fotografía de él y mía enterrada con alfileres y demás cosas. Fue algo muy feo. Se la llevé al hermanito y él me ayudó a salir adelante con él, y ahora somos una pareja nuevamente muy estable, muy feliz, con mucho amor. Yo les quiero compartir esto porque es real, es verdad. Yo lo viví en carne propia y no se lo deseo a nadie. Cualquier problema que ustedes tengan, acudan a él. Es una persona sumamente seria y muy, muy asertivo en sus cosas. Gracias.
1: Estamos en vivo y en directo a través de la Romántica 1380 AM. Hoy es día viernes 8 de mayo del año 2026. Los invitamos para que alisten el vasito con agua, que a continuación vamos a hacer la poderosa y milagrosa oración. Y queremos aprovechar este espacio radial para darle las gracias a Dios, a la Virgen, a los ángeles, a los santos, a los arcángeles, a los querubines. Gracias, Padre amado, por darnos el don, la sabiduría, el conocimiento y el poder para ayudarle a todas aquellas personas que están sufriendo en silencio. Siguen entrando llamadas y mensajes de texto y mensajes de WhatsApp. Con el mayor de los gustos seguiremos dando respuesta, ayuda y contestación. Recuerde que a cualquier problema, por difícil que parezca, nosotros le ayudamos a dar la solución. A cualquier enfermedad, por oculta, extraña, maligna, sobrenatural que parezca, nosotros le damos la sanación espiritual, le damos la cura, y todo lo hacemos a través del poder de Dios, a través de la imposición de manos, a través del poder de la oración y de la fe. Si usted tiene problemas en el hogar, no le rinde el dinero, marchan mal sus negocios, juega y pierde, enamora y fracasa, está pasando por una mala situación, no ha tenido suerte para nada, se le mueren sus animales, lo que usted cultiva no se le da, recuerde que aquí encuentra la solución. 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Timbrar, por favor, donde está la imagen de la Virgen de Guadalupe. Recuerden que nosotros destruimos la brujería, contrarrestamos la maldad, exorcizamos en el nombre de Dios cualquier tipo de maleficio. Somos los mejores a nivel mundial en sacar cualquier tipo de entierro. 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Un saludo muy cordial a todos mis hermanos, a todos mis pacientes, a las personas que nos quieren visitar. Con mucho gusto, nuestra casa es la casa de todos ustedes. A mis hermanos de la Ciudad de México, a todos ustedes en sus alrededores, en el estado, en todo el Valle de México, que el Señor los bendiga por siempre. Y vamos a hacer la oración con el vasito con agua. Repitan conmigo. Gracias, Padre misericordioso y omnipotente, infinitas gracias siempre por la vida, la salud, los sagrados alimentos, por la familia, por el trabajo, por todo. Gracias, Señor. Perdona nuestros pecados, nuestros errores y todo lo negativo, lo adverso y lo contrario. Perdónanos, Padre amado. Bendice este vasito con agua y a todas aquellas personas que tienen el vasito con agua y que están escuchando este programa en vivo y en directo. Hoy viernes 8 de mayo del año 2026, Señor, bendice a todos estos hijos tuyos, concédeles mucha salud, demasiada sabiduría, larga vida, paz, amor, abundancia total en sus vidas, en sus hogares, en sus labores, en sus negocios y en todo, Señor. Bendícelos hoy, mañana y siempre. Vamos a beber el primer sorbo con agua en el nombre de Dios Padre. Vamos a beber el segundo sorbo en el nombre de Dios Hijo. Y vamos a beber el tercer sorbo en el nombre del Espíritu Santo. Amén, amén, amén. Ánimo y para adelante como el elefante con pasos de gigante. Hasta la próxima.
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7: Son las 8. Con 17 minutos.
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ya con 44 minutos, muy buenos días. Continuamos con más a través del 1380. Gracias por acompañarnos y elegirnos una vez más. 21 grados en este momento la temperatura en la Ciudad de México. La máxima 27 grados, la mínima 15 grados en la zona centro y zonas aledañas de la ciudad. Hoy hay posibilidad de lluvia. Asimismo, mañana, sábado y la próxima semana también vienen lluvias a la ciudad, baja un poco la temperatura. Sin embargo, bueno, pues a tomar las precauciones debidas. Eso sí, el domingo, que es día festivo, por cierto, un día de celebración, nos marca un día soleadito, bastante agradable. Sin duda, pues queda claro que nuestra tierra es la señora Madre Tierra y por supuesto que tiene que hacer de ese día un día muy especial. Saludos, hoy ya 8 de mayo del 2026, arrancamos con fuerza y además también advirtiéndole al auditorio que hoy daremos las mamis ganadoras de este ramo floral, así es que atentas, todavía se pueden registrar, a partir de este instante pueden seguir registrándose, que estaremos haciendo un video para que ustedes puedan ver pues la dinámica y bueno, pues sepan, ¿verdad?, quién resultó ganadora. Podrán venir por su regalo a partir de mañana. Ya les daremos indicaciones puntuales a las 11 de la mañana que hagamos la dinámica. Así es que quédense por acá. Vámonos con más. Seguimos contigo, Jesús Arias, a través del 1380. Yo soy Ela Canet. Continuamos.

8 de la mañana con 53 minutos. Llega el momento de ceder los micrófonos al siguiente espacio en esta mañana. Como sabes, cada mañana estamos disfrutando de un programa de salud muy interesante, así es que te invito a que te quedes con nosotros, a que lo disfrutes, incluso a que participes, ya que están todos los puntos de contacto activos para ti. ¿Vale? Puedes marcar al 5566-1380. Asimismo, también puedes escribirnos a través de redes sociales. Nosotros retomaremos la comunicación habitual, la música habitual del 1380 a partir de las 9:30. Así es que vamos juntos a cerrar este bloque y a comenzar este programa tan interesante.

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2: Son las 9
0: en punto.
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5: Hola, ¿qué tal? Muy buen día. Bienvenidos a este subprograma de la salud de vida. Les habla el doctor Esteban García y sean bienvenidos a este programa de radio que transmitimos de lunes a viernes en punto de las 9 de la mañana. Está este subprograma de la salud y vida. Siempre tratamos de algún tema que tiene que ver con la salud, alguna enfermedad, algún síntoma, alguna molestia, algún diagnóstico, algún tema que tenga que ver con nuestra salud y que incluso ustedes mismos pueden sugerirnos algún tema de alguna enfermedad como tal. Trataremos siempre de orientarles precisamente en torno a nuestra salud y siempre, siempre buscando hacer medicina preventiva. Para eso está este subprograma de La Salud es Vida. Ya más de 20 años al aire en este programa de radio, así es que es un programa para ustedes, dedicado a ustedes. Y ponemos a su disposición el teléfono aquí en cabina. ¿Tiene algún síntoma, alguna molestia? ¿Quiere saber qué le diagnosticaron, qué significa su enfermedad o esos síntomas o molestias? ¿Usted, algún familiar, algún conocido, algún vecino, algún ser querido? Para eso está este su programa de La Salud es Vida y el teléfono en cabina aquí en Romántica 1380 55 55 66 1380. Le repito el teléfono 55 55 66 1380. El teléfono aquí en cabina en Romántica 1380. Hoy vamos a platicar acerca de aquellas enfermedades o complicaciones de la diabetes mellitus. ¿Por qué ocurren? ¿Por qué suceden estas complicaciones? En resumen, en general, les puedo comentar que un paciente diabético bien controlado es prácticamente una persona normal. Sabemos que la diabetes mellitus no la podemos curar, es una enfermedad que no podremos curar, no hay una cura como tal para esta enfermedad, pero sí un control, sí podemos controlar esta enfermedad. Y es muy importante ese control. Un paciente diabético controlado, entonces es un paciente en el cual pues va a estar estable y no va a tener ninguna otra enfermedad, complicación de la diabetes mellitus. Esto lo hemos mencionado, se los he comentado mucho tiempo. ¿Por qué? Porque a lo largo de más de 20 años de consulta, nos damos cuenta los médicos que precisamente aquellos pacientes diabéticos bien controlados, que hacen su dieta, se toman sus medicamentos, tienen un control aceptable de su glucosa, pueden tener 20, 30, 40 años o más de esta diabetes mellitus y no tener ninguna otra enfermedad, es decir, no padecer precisamente de ninguna otra complicación u enfermedad. Aquellos pacientes diabéticos descontrolados, que no hacen la dieta, que no se toman los medicamentos, o a veces sí se los toman, a veces no, a veces le hacen más caso a la vecina, al compadre, que te van a hacer daño a las medicinas, y entonces están en un descontrol de esa glucosa. Son pacientes que, por supuesto, empiezan a tener otras enfermedades, empiezan a agregar otros diagnósticos, empiezan a tomar mucho más medicamentos, porque hay que darles ahora medicamentos para esas otras enfermedades, para esas complicaciones debidas al descontrol de la diabetes mellitus. No a la diabetes mellitus como tal, sino al descontrol de la enfermedad. Así es que, en resumen, el control de un paciente diabético es importante para saber si va a padecer o no de otras enfermedades. En general, así funciona la diabetes mellitus y otras enfermedades crónico-degenerativas, como la hipertensión, como otras enfermedades endocrinológicas, metabólicas, que probablemente pues no podamos curar, pero sí controlar. Y cuando hay buen control, entonces no tenemos esas complicaciones de estas enfermedades. Y esto pues es muy importante, porque a la larga obviamente esto va a ser mucho más barato, sostenible en todos los aspectos. ¿Por qué? Porque el paciente diabético entonces es un paciente bien controlado, un paciente que hace su dieta correcta, adecuada, y que toma seguramente, entre mejor haga la dieta, menos medicamento. Y eso también es muy importante, que el paciente sepa que el paciente bien controlado, sobre todo que respeta bien la dieta, generalmente va a requerir de menos cantidad de medicamento. Así es que eso es importante también para los pacientes diabéticos, que sepan que el control a la larga es mucho más beneficioso, incluso en cuestión de costos. Eso también es importante en el paciente diabético. Así es que, ¿cuáles son las enfermedades, complicaciones de la diabetes mellitus? ¿Qué es lo que va a ocurrir en el paciente diabético cuando se empiezan a generar otras enfermedades y complicaciones? Empieza a ocurrir que la glucosa, que está constantemente elevada, empieza a afectar la circulación. La circulación arterial, sobre todo, le llamamos de pequeños vasos sanguíneos y de grandes vasos sanguíneos. Es decir, la afectación precisamente de estos pacientes va a empezar con la alteración de la circulación a nivel de la sangre arterial. También se afecta a nivel de la sangre venosa, pero sobre todo a nivel de sangre arterial. Empezamos a tener una patología que se llama neuropatía diabética, aquel paciente donde los niveles pasan de 180 miligramos sobre decilitro de manera constante, recurrente, en picos, y esto hace que los vasos sanguíneos más pequeños, los que llevan la sangre a los riñones, a la retina en los ojos, hasta la última célula de la punta del dedo, de todos los dedos, de los pies y de todo el cuerpo, y que alimenta también y oxigena pues precisamente a estas células nerviosas del sistema nervioso sensitivo, se empiezan a dañar, porque empiezan a sufrir precisamente como no llegan nutrientes, oxígeno necesario para que estas células funcionen correctamente, entonces empiezan a dañarse estas células nerviosas, células sensitivas. Y empezamos a tener algo que se llama neuropatía diabética periférica, o simplemente neuropatía diabética. Es decir, esas células nerviosas sensitivas, sobre todo en la parte más lejana, más distal de nuestro cuerpo, que es a nivel de los pies, los dedos de los pies, empiezan a sentirse adormecidos, empiezan a sentir fríos, a veces calientes, con hormigueos, con piquetes, empieza a haber precisamente daño a nivel de este sistema nervioso sensitivo. Y esto va a avanzar, esta neuropatía avanza. Después empieza a sentir en toda la planta de los pies, después hasta las rodillas, y puede avanzar todavía más. Lo que va a ocurrir con el paciente es que va a empezar a presentar síntomas, no solamente estas molestias que ya mencionaba, sino el paciente va a empezar a tener problemas y dificultad para caminar, para deambular. ¿Por qué? Porque se pierde la sensibilidad en los pies y al momento que nosotros caminamos necesitamos de esa sensibilidad para saber si está liso el piso, si está con arena, si está arriba o abajo. Por eso necesitamos ese sistema nervioso sensitivo. Al dañarse a nivel de los pies, los pacientes empiezan a caminar con miedo. Esto precisamente ocurre con la neuropatía. También ocurre otro daño a nivel de la retina en los ojos. La retina es una pequeña membrana en la parte posterior, en el fondo del ojo por dentro, donde llega la luz. Y esta luz se transforma en impulsos eléctricos que van a viajar a través de algo que llamamos nervio óptico y se conecta en la parte posterior a nivel del cerebro. Y así es como ocurre la visión, pero si no está esta retina correctamente irrigada, si esta retina no tiene suficiente oxígeno, sangre, nutrientes, entonces se empieza a dañar la retina e incluso hasta desprender esa retina. Y se empieza a desprender y ocurre que nuestro cuerpo empieza a generar nuevos vasos sanguíneos arteriales muy pequeñitos, pero estos al generarse, tratarse de generarse rápidamente, llegan a sangrar. Y entonces tenemos una retinopatía diabética. El paciente diabético se empieza a dar cuenta que va perdiendo la visión, va perdiendo esa visión debido al aumento de la glucosa constante, recurrente o incluso en picos, porque también los picos de glucosa pueden llegar a ocasionar mucho daño a nivel de estos tejidos. Empieza a dañarse también la función renal. Los riñones son estructuras o tienen estructuras como las nefronas muy, de alguna manera, muy complejas, pero también estructuras muy importantes para filtrar la sangre y que se van dañando también debido a que no llega la suficiente sangre. Y se van dañando estas nefronas y empezamos a perder tejido renal funcional y empezamos a tener algo que se llama nefropatía diabética. Al perderse el daño, al tener cada vez más daño renal, también dejamos de producir una sustancia que se produce a nivel de los riñones que se llama eritropoyetina, que es necesaria para generar sangre a nivel de los huesos y empezamos a caer en anemia. El paciente con nefropatía diabética generalmente llega por síntomas de anemia, cuando ya el daño renal ya es importante, cuando empieza a sentirse mareado, sobre todo a levantarse rápidamente. Empezamos a ver al paciente pálido, empezamos a ver al paciente con un malestar general constante, aunque leve, pero constante. El paciente dice que no me siento bien, todo el tiempo me estoy sintiendo mal y generalmente me mareo al levantarme, al acostarme, al moverme bruscamente. Le llamamos nefropatía diabética.
6: Podemos llegar a tener también alteraciones en vasos sanguíneos grandes, como decía, a nivel de las arterias coronarias, debido al descontrol de la glucosa. Puede el paciente incluso llegar a padecer de infartos agudos al miocardio y a veces ni cuenta se da o se confunden con gastritis u otro tipo de padecimientos. Cuando el paciente se realiza estudios, se acerca al cardiólogo, le hacen un electrocardiograma, pues se dan cuenta que incluso ya pudo haber llegado a padecer algún infarto. Como nos damos cuenta, el descontrol de la diabetes puede llegar a generar un sinfín de complicaciones y cada una de estas complicaciones va a requerir de nuevos tratamientos, nuevos medicamentos y desafortunadamente el paciente empieza a padecer una farmacia ambulante porque cuando llegan incluso al consultorio con todos sus medicamentos que ya le recetó el endocrinólogo, ya le recetó el cardiólogo, el internista, ya fueron a ver al nefrólogo y cada médico le dará un tratamiento diferente de una, dos o tres pastillas. Y cuando se suman todas estas pastillas, créanme, los pacientes llegan literalmente con una maletita, con una bolsita llena de medicamentos, porque tienen que estar tomando todos esos medicamentos y además medicamentos para los efectos de esos medicamentos o medicamentos para la gastritis medicamentosa que ya están teniendo por estar tomando todos estos medicamentos. Así es que son complicaciones que empiezan a tornarse cada vez más caras, más insostenibles. Acérquese a la consulta para ayudarle a controlar esa glucosa y créame, generalmente empezamos a retirar en muchos de estos medicamentos porque obviamente el paciente ya se siente abrumado de tanto medicamento. Cuando iniciamos un tratamiento biológico empezamos a tratar de fondo, empezamos a mejorar circulación y empezamos en algunos casos a quitar algunos de estos medicamentos. Ya nos están llegando algunos mensajes de texto. Antes vamos a ir a un corte comercial. Regresamos a este subprograma de La Salud es Vida por la calidad de la salud. Seguimos, creo que vamos a darle lectura a un mensaje antes de irnos al corte. Nos dice, buenos días, doctor Esteban, excelente fin de semana. Soy Norma Bravo, de 47 años, de Tlalnepantla. Doctor Esteban, fui al seguro y me dijeron que estoy entrando a la menopausia y me dieron medicamento, pero estoy buscando algo, me ayude y no me dañe. La medicina biológica me ayuda, sí, por supuesto. Entre los 45 y 55 años de edad es el periodo en el que más o menos la mayoría de las mujeres entran en este periodo o en esta transición que es la menopausia. Algo bien importante, la menopausia no es una enfermedad, es un estadio, es una transición, es un escalón más en la vida de la mujer, porque eso significa menopausia literalmente. No es una enfermedad, entonces no hay que tratarla como tal, sino que hay que ayudarle precisamente a que pase esta transición de manera pues mucho más sana, sin el uso, por supuesto, de hormonas. En medicina biológica no usamos hormonas y créame que va a estar mucho mejor porque vamos a actuar en donde disminuyen precisamente las hormonas a nivel de los ovarios. Vamos a ir a una pausa, regresamos a este subprograma de La Salud es Vida.

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8: Ya estamos de regreso en este su programa y tenemos a la señora Rosa María. Muy bonito día, La Salud es Vida.
9: Hola, buenos días.
8: Señora Rosa María.
9: Sí, buenos días.
8: Muy bonito día, habla el doctor Esteban García.
9: Sí, ¿cómo estás? ¿Cómo se encuentra, doctor?
8: Bien, gracias, muchas gracias. Dígame, hoy, ¿en qué le podemos servir?
9: Sí, nada más quería preguntarle si el problema de la mácula tiene cura o es progresivo.
8: ¿El problema de la mácula?
9: Sí.
8: ¿Tiene usted problemas con su mácula?
9: Sí.
8: Ah, ok. Bueno, a veces ya no tiene como tal una cura, porque recordemos que son estructuras en el ojo internas que tienen que ver con sistema nervioso. Entonces, todo lo que es sistema nervioso en nuestro cuerpo, como el cerebro, una vez que se daña, pues se daña. No hay manera de poder regenerar esas células nerviosas. Pero sí podemos evitar, por lo menos, que no avance más. Porque los pacientes que tienen problemas en la mácula empiezan a perder la visión central, como un punto. A veces el paciente dice, es que yo veo todo, pero la cara de las personas no las veo. Y es porque es la parte central del ojo donde estamos viendo y se va perdiendo esa parte. Entonces, puede ir aumentando, por supuesto, hasta perderse la visión. Lo importante aquí es que efectivamente pues no siga avanzando. ¿Sí? Eso sí lo podemos hacer, señora Rosa María, ayudarle a mejorar a nivel de la circulación arterial en sus ojos, a nivel de la retina, a nivel precisamente de la mácula. Eso sí lo podemos hacer.
9: Bueno,
8: ¿sí? Cuando guste, estamos para servirle en cualquiera de los dos consultorios.
9: Qué amable, doctor. Sí, y me da mucho gusto de que esté nuevamente al aire y que Dios los bendiga siempre.
8: Gracias, muchas gracias.
9: Hasta luego.
8: Vamos para servirle. Cuídense gracias. Mucho, bonito día.
9: Hasta luego.
8: Seguimos en este su programa de La Salud es Vida. Nos llega otro mensaje de texto. Antes déjeme recordarle que está la doctora Brenda Castro, la dentista de los consultorios de La Salud es Vida. 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Soy el señor Cristian, buenos días doctor, soy diabético y la medicina del seguro me está haciendo daño. ¿Qué me puedo hacer? Dice. Señor Cristian, habría que valorar qué medicamentos está tomando. Y siempre los médicos, y esto es bien importante de verdad entenderlo, tenemos que poner en la balanza los medicamentos, la enfermedad, al paciente, los síntomas, su evolución, su estadio, todo lo tenemos que valorar para ver si vamos a recetarle un medicamento que probablemente le haga algún daño o no, y valorar si realmente le va a funcionar o no, si este medicamento va a ser mucho más beneficioso que perjudicial. Es decir, tenemos que valorar al paciente de manera integral como para que entonces decirle, ¿sabe qué? Vamos a tomar este medicamento que va a tener mucho más beneficios que complicaciones. Si me explicó, entonces habría que valorar qué medicamento se está tomando. Tal vez podamos quitar algunos, tal vez podamos mejorar otros, tal vez podamos ayudarle a tener mucho mejor control con menos medicina. Pero de eso se trata, que usted tenga control de la diabetes mellitus. Ya les explicaba, esa diabetes mellitus, cuando no está controlada, entonces sí puede generar los problemas. Así es que hay que controlar esa diabetes mellitus. Para eso, acérquese a la consulta, con mucho gusto le podremos ayudar. 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

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Por hoy se termina este su programa de La Salud Es Vida. Gracias a usted que nos envía sus mensajes, que nos marca. Gracias a Jesús Arias en la parte técnica, nos ayuda con la realización de este su programa de La Salud Es Vida. Que tenga muy bonito día y, por supuesto, muy bonito fin de semana. Y feliz día a todas las mamás, a todas las mamis, especialmente a mi mamá, a la mamá de la doctora Brenda. Un abrazo a todas las mamis de parte del equipo de La Salud Es Vida. Y, por supuesto, a la doctora Brenda Castro, que es mamá. También un abrazo, una felicitación a la doctora Brenda Castro. Bonito fin de semana, feliz 10 de mayo.

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1: 9:43 a.m. Muy buenos días. Van llegando ya por acá algunos mensajitos de karaoke. Hoy es viernes de karaoke, así es que gracias al auditorio, muchas gracias por acompañarnos y por darle vida a este espacio que, bueno, pues arrancamos, retomamos los micrófonos y comenzamos de lleno con la dinámica del 1380. Por acá ya nos dejan algunos nombres para el registro del 10 de mayo para participar en este, pues en este, en esta entrega, en estos regalos que estaremos dando, estos arreglos florales que Romántica 1380 trae para ustedes. Muchas gracias. La lista va haciéndose de a poco más grande. Sin embargo, pues ya nos queda muy poquito tiempo para hacer registros. Recuerda que a las 10:30 se cierra el registro y a las 11:00 a.m. estaremos dando el nombre de las mamis ganadoras. Por acá dice, muy buenos días, románticos. Les deseo un feliz viernes, un bendecido fin de semana. Hermosa, por favor, la canción de Úneme con Juan Pablo Manzanero. Dice, para Divas Dímelo, a cargo de Daniela Romo. Muchas gracias, linda Ela, saludos, bendiciones para todos. Soy su siempre amiga Adri Alfaro del bello Texcoco. ¿Cómo estás, Adri? Muchas gracias. Saludos para ti. Excelente cierre ya de semana. Lore, ahorita checamos tu audio, por supuesto, para comenzar con este viernes de karaoke. Atentos porque ya vienen algunos audios. Vámonos con más.
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2: Quisiera, por favor, por este medio pedirles si me pueden complacer con una canción. A propósito del próximo domingo 10 de mayo, recordar una canción que canta la rondalla de Saltillo, que más o menos dice así. Yo contigo viví muchas cosas hermosas, contigo con...

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2: La Secretaría de Educación Pública informó el día de ayer que el ciclo escolar 2025-2026 concluirá de manera oficial el próximo 5 de junio. La razón para adelantar prácticamente un mes la terminación de las clases serían dos motivos. El primero, no interferir con la llevada traída de los niños a la escuela, las actividades del Mundial de Fútbol 2026, aunque usted no lo crea. Y la otra, por la intensa ola de calor que se espera para esas fechas. Mientras tanto, la Asociación Nacional de Padres de Familia criticó de manera severa la decisión unilateral de la Secretaría de Educación Pública de cancelar un mes de clases. Aseguró que este tipo de decisiones solamente contribuyen a profundizar aún más el enorme rezago educativo que se vive en México. Hizo un llamado a la Secretaría de Mario Delgado a que reconsideren esta decisión. Ayer en el Palacio Nacional, los integrantes del Movimiento de Regeneración Nacional y el Gobierno Federal se reunieron para tomarse una fotografía con la presidenta mexicana. Luego de los problemas de credibilidad y de presencia y de aceptación de la población hacia el gobierno, mostraron una fotografía para determinar cuál es el nivel de poder y potencia política que tienen. A puerta cerrada en el Palacio Nacional, Sheinbaum fue tajante ante senadores y diputados de la 4T. Solo hay dos caminos, la oligarquía o el entreguismo o el pueblo y la República.
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Son ya las 10 de la mañana con 12 minutos, 23 grados en este momento. La temperatura en la Ciudad de México, por acá. Es que me están llegando mensajitos de registro. Ya tengo más mamis registradas, ¿eh? Ahorita vamos con este tema. Por acá nos dice 27 grados la temperatura máxima, 15 la mínima. Y pues ya nos cambió por acá el reporte meteorológico. Parece que hoy no hay posibilidad de lluvia. Hay que estar atentos de cualquier forma porque viene un fin de semana lluvioso. Hay que estar atentos con nuestros planes al aire libre. Saludos por acá al buen Domingo que amenizó esta mañana. Abrió las puertas del karaoke. Le mandamos un saludo muy especial. Como siempre, es un gusto tenerlo por acá. Y ojalá se anime ya con los viernes de karaoke, que lo retome y que nos pueda regalar ese talento tan maravilloso que tiene. Y además, bueno, pues hoy recordando, por supuesto, a las mamis queridas que andan bien consentidas desde ayer, ¿eh? Ayer muchas mamás tuvieron ya su festejo en las escuelas, en algunos espacios, y hoy todavía, es que muchos niños ya no van, ¿verdad? A la escuela primaria, en secundaria creo que hoy sí van, sí acuden. Entonces, bueno, pues mamis, aprovechen, déjense querer, déjense apapachar y ojalá que este amor y este cariño les dure todo el año que resta. Son las 10:13. ¿Qué quieres escuchar? Estamos en vivo 55 66 1380, 55 46 1866. Por acá dice muy buenos días, Angelita, a todo el grupo de el 1380 en esta nublada y fresca y hermosa mañana. Aquí ya presente escuchando tan buena programación mientras espero a los Fernanditos, que aunque hoy no tuvieron clase, asisten a un curso y a una obra de teatro. Por favor, si diera tiempo, pudieran incluir Yo quería con Cristian Castro o en su defecto La Leona Dormida. ¡Wow! ¡Qué canciones por acá! Y de saludos al grupo de WhatsApp, a Radio Escuchas. Muchas gracias, que tengan un feliz viernes, un excelente fin de semana. Les desea Tere Higuera y Aide desde Ecatepec. Dice que viva el amor, que viva la vida y el romanticismo. Muchísimas gracias, Teresita, un abrazo para ti y los Fernanditos, con mucho cariño. Vámonos con más, seguimos contigo aquí en el 1380 de tu AM.

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Así continuamos, son ya las 10 de la mañana con 30 minutos. James, ¿cómo estás? Muy buenos días. Dice, hola, Ela, espero que estés bien. Me gustaría registrar a mi tía María Nogues para el Día de las Madres, por favor. ¿Me puedes complacer con la canción El Rey Azul, a cargo de Manuel? Que tengan excelente día. Por supuesto, James, por favor, déjame un número telefónico para, en caso de que resulte ganadora tu tía María Nogues, podamos entrar en comunicación. De cualquier forma, les pido a todas y a todos que estén atentos, por supuesto, posterior a las 11 de la mañana, que estaremos dando ya el nombre de las mamis ganadoras. Rebeca, ¿cómo estás? Muy buenos días. Dice, compláceme con Joan Sebastián, Tatuajes, desde la Alcaldía Cuauhtémoc. Excelente fin de semana. Quisiera registrarme, Rebeca Gasca Rojas. Rebeca, déjame un número telefónico también, por favor. Estos son los dos requisitos mínimos para poder hacer el registro. Nombre y número telefónico. Y si pueden, también la colonia donde nos están escuchando. Abrazos. Vienen más melodías, hay más karaokes por acá. Muchas gracias. Andan afinando garganta porque, bueno, se acerca el 10 de mayo y queremos cantarle a las mamis queridas. Y además, curiosamente, todos los karaokes están encaminados a celebrar a las mamás, a las más bellas de la casa. Vamos a continuar y posterior a ello disfrutaremos de un karaoke más aquí en el 1380.

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debajo de la mesa con Luis Miguel, nuestro sol. Esa canción es la que el día de hoy mi hijo Engel, que bueno, tú ya lo conoces, me pidió que cantara en este viernes de karaoke en Romántica 1380. Qué lindo día, caluroso, hay que disfrutarlo, hay que apurarnos a hacer nuestras actividades para que el domingo, pues quienes somos y tenemos la dicha de ser madres, pues podamos pasar un lindo día, sin ajetreo, sin preocupaciones del día a día. Y pues bueno, yo les mando un abrazo y que disfruten cada momento. Que quienes aún tengan mamita, la abracen como nunca y siempre, siempre les demuestren su amor. Soy Lore Pérez desde la alcaldía de Iztapalapa, deseándoles un excelente fin de semana y a sonreír. La vida solo es una. Ela, te quiero mucho. Jesús, te abrazo.

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10 de la mañana, ya con 45 minutos. Yo estoy por acá entretenida, ya buscando todo lo necesario para poder realizar esta dinámica en un ratito más. Me da mucho gusto, todavía se siguen registrando. No, de hecho ya no, ¿verdad? Ya fueron los últimos que me mandaste. Jesús, ¿cómo vamos? ¿Ya? Dice que fueron los últimos por acá. Rebeca Gasca, María Nogues, Marta Olivares, Soledad Flores, Rosalba Rojas, Juana Iris Medina, María Eugenia, Evelyn Páez, Lourdes Ramírez, Lourdes Galicia, Heidi Covarrubias, Silvia Sagún, ¿quién más por acá? Gloria Contreras, María Elena Barrales, Verónica Ramírez, Cintia Reyes, Telma Ayeli, María Hernández y Guadalupe Marcial. Tenemos exactamente 20 mamis registradas y bueno, ahorita les pasamos por ahí las indicaciones. También atentos al grupo de WhatsApp, porque estaremos pasando las indicaciones para que ustedes también sepan el momento en el que daremos el nombre de las ganadoras. De hecho, los arreglos ya están aquí. Ya están aquí en este espacio. Así es que, ojo, pueden venir incluso las ganadoras hoy mismo o bien dejarlo para mañana a más tardar aquí en Reforma número 56. Ya les daré los detalles. Vámonos con más. Seguimos contigo. Son las 10:47. Hay más karaoke, pero bueno, las dejamos para divas. ¿Qué te parece? Tenemos karaoke de las grandes divas del 1380. Así es que quédense por acá que esto apenas comienza.

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Así continuamos, son ya las 11 de la mañana con 6 minutos. Le damos lectura por acá, un par de mensajitos. Cuauhtémoc Ruiz, ¿cómo estás? Dice feliz viernes. Saludos a Ela, a Jesús, podrían ponerme la canción de Fey, Azúcar Amargo. Saludos desde Azcapotzalco, soy Cuau. Por supuesto, abrazos para ti, mi querido Cuau. Saludos, bonito fin de semana. Dice por acá, hola Ángela, espero estés teniendo un excelente viernes. ¿Podrías complacerme con Hice Bien Quererte de Ana Gabriel? Lo mejor para este día. Muchas gracias, los mismos deseos para ti. Saludos y bueno, espero hayas disfrutado tu canción, al igual que nosotros que estamos disfrutando todas estas melodías que nos hacen llegar por acá a través de nuestras redes, a través del 1380. Dice, muy buenos días Ángela, un saludo para usted y para todo el personal del 1380, para mis amigos de Ciudad Neza y a los ex compañeros de Juegos Infantiles Reilas de Tlalpan. También para mis compañeros de trabajo, los trabajadores de Nacho Cuevas. Me puedes poner Lágrimas y Lluvia de parte de Robe, el del Carrusel de Tanguato. Muchas gracias, que tengan buen día. Los escucho en Michoacán. Saludos a la gente bella de Michoacán. Cada vez más oídos románticos lejanos se van sumando. Por acá dice, hola, hola, soy yo otra vez, el atoso de Roger. Dice, ¿me puedes complacer con la canción Dame un beso más? Desconozco el nombre del cantante, por favor. Quiero escucharla antes de salir de casa. Es todo por el momento. Adiós, saludos. Saludos, Roger. Ahorita investigamos con quién. Espero que todavía estés en casita. Dice, hola, habla Marta Grillo. ¿Cómo está usted? Espero que tengan una maravillosa y hermosa mañana. Este día quiero ver si me complacen con la canción de Cinco Días con Amanda Miguel. Dice, me saluda mucho a Angie, que tengan un bonito día. Cuídense, dice, en esa moto, que Dios les cuide, bye. Saluditos a Jesús. Ahí está este mensajito para Jesús. Muchas gracias, Martita, saludos. Pues vamos con más, yo ya tengo aquí los papelitos. Ahorita vamos a hacer un video para que podamos hacer la dinámica juntos. A todos aquellos que nos siguen en redes sociales, bueno, pues ya saben que estaremos anunciando por ahí el link. Así es que, mamás atentas, o si es incógnita y la mamá no sabe si está registrado o no, bueno, pues ojalá toque por ahí el nombre de una mami muy romántica, muy fan del 1380, ya veremos la suerte y bueno, pues que ganen las mamás más románticas. Yo creo que unos 15 minutos ya estaremos dando el nombre de las ganadoras con la dinámica, ¿vale? Vámonos con más, seguimos contigo, Jesús, no le cambies, son ya las 11 de la mañana con 9 minutos.

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2: Muy buenos días, gente romántica 380. Hoy es viernes de karaoke. Yo soy Aldo y hoy me gustaría pedir la canción de Amor Eterno de Rocío Dúrcal, que más o menos dice así: como quisiera, ay, que tú vivieras, que tus ojitos jamás se hubieran cerrado nunca, y estar mirándolos. Amor eterno e inolvidable, tarde o temprano estaré contigo para seguir amándonos. Muchísimas gracias y que tengan un excelente fin de semana.

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2: Mientras en el Palacio Nacional, diputados, senadores e integrantes del gobierno de Claudia Sheinbaum se reúnen, se toman una fotito para brindarle todo su apoyo, los problemas de corrupción siguen en la 4T. El exgobernador de Colima, Ignacio Peralta, es vinculado a proceso junto con su exsecretario de Finanzas, Carlos Noriega, por los delitos de peculado y uso indebido de atribuciones. Ambos exfuncionarios podrán continuar el proceso en libertad mientras avanzan las investigaciones por corrupción. Y en un hecho verdaderamente histórico, el presidente de Brasil, Luis Ignacio da Silva, acudió a Washington para reunirse con el presidente Donald Trump, quien lo esperó él mismo en la puerta de la Casa Blanca. Con un saludo sumamente afectuoso, iniciaron las negociaciones entre Estados Unidos y Brasil. Luis Ignacio da Silva reveló que entre las charlas que sostuvo con el mandatario estadounidense, le reveló que este no tiene intención de invadir Cuba. Agentes del Servicio de Aduanas y Protección Fronteriza de los Estados Unidos que operan en el puerto de entrada de Laredo detuvieron a una mujer de origen mexicano que intentaba salir del país con $272,940 en efectivo. El problema es que el dinero no lo declaró de manera formal. El pasado 21 de abril, esta instancia se percató de un vehículo sospechoso durante una inspección, un Dodge Journey 2017, que se dirigía al sur por el puente Colombia Solidaridad.
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Así continuamos, son ya las 11:34 Por acá avanzamos en esta mañana deliciosa y acabamos de terminar en redes sociales la dinámica. Por favor, por ahí tiene el link todavía, Jesús. Lo pasaste al grupo, ¿verdad? Al grupo de Facebook, perdón, de WhatsApp. Si no nos tienen agregados, de cualquier forma, aquí tenemos el videíto. Estuvo padre la dinámica, gracias a Edith que nos ayudó a elegir y hacer la mano santa de los numeritos. Salieron por acá ganadores 7, 14, 16 y 19, los cuales procedo a pronunciar los nombres de las mamis ganadoras. Nos da en verdad muchísimo gusto. Es un pequeño detalle de Romántica 1380 con mucho, mucho cariño para ustedes. Y bueno, la organización, ahora sí que estaría interesante que marcaran al escuchar que ustedes son las ganadoras o bien a quien registró a mamá, porque de repente pues puede ser sorpresa para la mami, ¿no? Entonces, si tú registraste a tu mami y escuchas su nombre en este momento, márcanos para darte los pormenores. Probablemente pues sea otra persona, no sea la mamá justo la que venga a recoger las flores, pero esos son los detalles que queremos concretar para tener bien registrado quién viene y poder hacer la entrega de estos regalitos. La primer mamá que resultó ganadora es la número 7, Gloria Contreras Domínguez de la Colonia Penitenciaria. Muchas felicidades a la mamá Gloria Contreras Domínguez y muchas gracias por participar. Número 14, mamá número 14, Juana Iris Medina Ramírez. Felicidades, muchas gracias por participar. Se llevan este regalito con mucho cariño. Mami número 16, Soledad Flores Miranda desde Azcapotzalco, nos escucha, muchísimas gracias, felicidades a Soledad. Número 19, la mami número 19 es Rebeca Gasca Rojas de la colonia Valle Gómez. Estas son las cuatro mamis que estarán este fin de semana con un arreglo floral en casita. Gracias por participar. Y bueno, pues quien haya registrado estas mamis, por favor comuníquense en este momento al 55 6.

1866, o si les queda bien a través de nuestras redes sociales, nuestras plataformas. El punto es tener pues ya concreto quién vendrá para poder tener registrado y bueno, pues que no haya ningún pormenor, se puedan llevar estas flores a casita. Muchas gracias y felicidades a todas las mamis por participar, que la pasen bonito, que tengan un 10 de mayo extraordinario y que toda esta atención y este cariño les dure todo el año.

0: Leona dormida por acá, escuchando. Ya tenemos la primer mami que se reporta. Hola, hola, buenos días.
1: Ángela, buenos días. Muchas gracias por el regalo.
0: ¿Cómo estás? ¿Cuál es tu nombre?
1: Rebeca Gasca Rojas, de Colonia Valdez.
0: Fue de la última mami que se llevó este regalito. Muchas felicidades. Me encanta, gracias. Me encanta que las mamis se puedan comunicar, que estén activas y que además que estén muy atentos. Ya me mandaron foto de las del arreglo floral. Te va a encantar. Por favor, Rebeca, no me vayas a colgar porque necesito ver quién viene por este arreglo floral. Y bueno, okay, pues antes de que te salgas del aire, Rebeca, por favor, dime para ti. Yo sé que para muchas personas las flores tienen un significado especial. Si para ti lo tiene, ¿qué significado tiene para ti las flores? ¿Qué simbolizan para ti las flores?
1: Yo creo que es un regalo muy muy especial de las personas, de lo que te lo regalan. Un cariño muy especial, ya sea de quien sea. Una amistad, de una amiga, de tus hijos, de tu esposo, tu pareja, tu novio. Yo digo que es un regalo muy especial las flores. Ajá, y en cualquier momento pues te pueden regalar unas flores, no nada más ese día.
0: Y es no solo el 10 de mayo. Mira, ya nos dijo, también lo podemos regalar, no sé, el siguiente mes o en diciembre, ¿por qué no? Siempre es una buena ocasión. Muchas felicidades, un abrazo para ti, mi querida Rebeca Gasca.
1: Gracias.
0: Déjanos los datos, por favor, de quién viene a recoger este arreglo floral.
1: Sí, gracias, muy amable, y felicidades a todas las mamás.
0: Gracias a ti. Tenemos por acá tres mamis todavía. Si alcanzamos a platicar con ellas antes de irnos, nos encantaría. Si no, no se preocupen, nos ponemos por supuesto en comunicación directa con ustedes para avisarles que bueno, pues resultaron ser las ganadoras. Saludos ya, por acá me están escribiendo que sí vieron el live, muchas gracias. Soy un poco novata con la información de hacer lives y esto, pero lo quise hacer porque quería que ustedes me acompañaran en este proceso. Me dio mucha emoción poder compartir con ustedes. Además, son 21 mamis las que se registraron al final. Y bueno, todas ustedes quiero que sepan que son muy especiales para nosotros. Quisiéramos a todas ustedes regalarles un arreglo floral. Sin embargo, bueno, por esta ocasión, ya saben que cada año no pasa desapercibido. En esta ocasión son 4 las mamis que han estado pues festejando ya este momento de flores. Que además el 10 de mayo, pues entre cantos, reuniones, flores, regalitos, las mamis quedan muy, muy contentas. Vámonos con más 11:42, no le cambies.
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0: Ya las 11:46 y otra mami ya se reporta por acá. Me dicen que está Gloria Contreras Domínguez en la línea telefónica. Gloria, ¿cómo estás?
1: Por eso me tienen en espera. Por eso dicen que no
0: cuelgue. Hola, Gloria. Muy buenos días.
2: Hola, buenos días.
0: Hola, hola.
2: Hola, hola, buenos días.
0: ¿Cómo estás, Gloria? Felicidades.
2: Muchas gracias.
0: Gusto, qué gusto que seas tú parte de las ganadoras. Cuéntame, ¿qué planes tienes para este 10 de mayo? ¿Te van a sorprender o qué plan hay por ahí en casita? ¿Qué piensas hacer?
2: Yo creo que me van a sorprender porque estos hijos no me han dicho nada.
0: Entonces va a ser sorpresita.
2: Sí.
0: Oye, Gloria, pues ya están aquí los arreglos, me daría mucho gusto. Si tú deseas mandar a alguien, solo es que nos pases el nombre de la persona que viene, o si tú gustas venir desde hoy, ya puedes venir. Mañana también desde muy temprano tendremos aquí los arreglos. Solo no vayas a colgar ahorita al final para que a Jesús le puedas concretar bien quién viene y más o menos a qué hora para poder hacerte la entrega, ¿ok?
2: Mañana, ¿de qué horas a qué horas?
0: Si vienes hoy hasta las, probablemente hasta las 7, 8 de la noche máximo, y el día de mañana probablemente desde las 8 de la mañana hasta las 7, 8 de la noche también.
2: Ah, ok. ¿Podría ir mañana, por favor? Si no puedo hoy, voy mañana, yo personalmente.
0: Ah, claro que sí. Con mucho gusto, Gloria. Te mando un abrazo. Muchísimas felicidades.
2: Muchísimas gracias, Ángela. Y si tú también eres mamá, igual un abrazote.
0: Gracias. Bueno, pues soy mamá de gatitos también, ¿no? También se vale. Al final el trabajo no digo que es similar, pero bueno, uno desarrolla ahí una maternidad también muy rara. Quienes tienen perrijos y gatitos saben de lo que estoy hablando. Muchas felicidades, Gloria Contreras Domínguez. Y bueno, si alcanzamos todavía a escuchar a las dos mamás por acá que nos quedan pendientes, si no, no se preocupen, todavía nos queda bastante tiempo. Juana Iris Medina Ramírez, saludos, también es parte de las ganadoras, y Soledad Flores Miranda. Vámonos con más 11:48. Continúa.

Y así nos vamos. Muchísimas gracias al auditorio. Gracias por acompañarnos, Catherine. ¿Cómo estás? Dice, ¿me puedes complacer con la canción Amor en el Aire con Rocío Dúrcal, por favor? Excelente fin de semana. Muchas gracias, Catherine Rodríguez. Así nos despedimos, esperando, por supuesto, que tengan un fin de semana bellísimo, un fin de semana agradable. Ojo, porque viene calorcito. Aún así, también hay posibilidad de lluvia. Para que, si tienen planes al aire libre, bueno, pues mantengan un plan B listo por si nos toca lluvia. Jesús Arias, muchísimas gracias por acompañarnos. Gracias también a Edith por ayudarnos con la mano mágica, la mano santa para elegir a las mamis ganadoras. Y por supuesto las mamis, a todas las mamis de Romántica 1380, que la pasen increíble. Mañana estaremos por acá de nueva cuenta compartiendo lo mejor de la música. Y bueno, si me toca ver alguna mami que venga por sus arreglos, pues me dará mucho gusto saludarlas, mucho gusto entregarles este arreglo floral. Mañana desde temprano, desde las 8 de la mañana hasta las 12 del mediodía, continuaremos, por supuesto, con lo mejor de la música. Yo soy Ela Canet. Hasta pronto.

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0: hora del Ángelus.
1: Se acerca a las 12 del día, momento en que recordamos que el arcángel Gabriel anunció a la Virgen María la encarnación en su vientre del Hijo de Dios. Recemos el Ángelus y pidamos por nuestras necesidades, las de nuestros seres queridos y las del mundo entero.
2: En el nombre del Padre, y del Hijo, y del Espíritu Santo.
3: Amén.
2: El ángel del Señor anunció a María,
3: y concibió por obra del Espíritu Santo.
2: Dios te salve María, llena eres de gracia, el Señor es contigo. Bendita eres entre todas las mujeres, y bendito es el fruto de tu vientre, Jesús.
3: Santa María, Madre de Dios, ruega por nosotros los pecadores, ahora y en la hora de nuestra muerte. Amén.
2: He aquí la esclava del Señor.
3: Hágase en mí según tu palabra.
2: Dios te salve María, llena eres de gracia, el Señor es contigo. Bendita eres entre todas las mujeres, y bendito es el fruto de tu vientre, Jesús.
3: Santa María, Madre de Dios, ruega por nosotros los pecadores, ahora y en la hora de nuestra muerte. Amén.
2: Y el Verbo se hizo carne,
3: y habitó entre nosotros.
2: Dios te salve María, llena eres de gracia, el Señor es contigo. Bendita eres entre todas las mujeres, y bendito es el fruto de tu vientre, Jesús.
3: Santa María, Madre de Dios, ruega por nosotros los pecadores, ahora y en la hora de nuestra muerte. Amén.
2: Ruega por nosotros, Santa Madre de Dios,
3: para que seamos dignos de alcanzar las promesas de Jesucristo.
2: Oremos. Infunde, Señor, tu gracia en nuestras almas, para que los que hemos conocido por el anuncio del ángel la encarnación de tu Hijo Jesucristo, por su pasión y su cruz, seamos llevados a la gloria de la resurrección, por el mismo Jesucristo nuestro Señor.
3: Amén.
2: En el nombre del Padre, del Hijo y del Espíritu Santo.
3: Amén.
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5: Hola, ¿qué tal, queridos oyentes, mi bella familia, apreciados amigos? Saludo cordial y fraternal para todos y cada uno de ustedes que a diario nos escuchan a través de la Romántica 1380 AM. Estamos en vivo y en directo y es día viernes 8 de mayo del año 2026. Estamos en el mes de las madres. Le damos la bienvenida a este maravilloso programa de sanación espiritual y un encuentro con la verdad. Yo soy el vidente Maximiliano y soy espiritista, clarividente, parapsicólogo, mentalista. Soy el director de la congregación Renacer, Fluir y Vivir, y somos una hermandad católica, apostólica y visitantes de la Iglesia Romana, y estamos para el servicio de la humanidad. Somos misioneros de Dios y tenemos la capacidad física, mental y espiritual para ayudarle a solucionar cualquier tipo de problema, por difícil que parezca. Descubrimos lo paranormal y a cualquier enfermedad, por oculta, maligna, extraña, postiza o sobrenatural que parezca, le damos la cura, le damos la sanación espiritual. Todo lo hacemos a través del poder de la fe y de la oración. Todo lo hacemos gracias al poder divino de Dios, que Él es quien nos ha dado la misión para ayudarle a usted. Dios nos ha dado la misión de curar las enfermedades del cuerpo, del alma y del espíritu. Si es usted de aquellas personas que tiene problemas familiares, no le rinde el dinero, marchan mal sus negocios, juega y pierde, enamora y fracasa, da un paso para adelante pero retrocede tres, no ha tenido suerte absolutamente para nada, no le ha ido bien en el amor, algo extraño está pasando en su vida, se le mueren sus animales, lo que usted cultiva no se le da, escucha ruidos extraños, ve sombras, siente presencias paranormales, siente usted que le hablan al oído, que le tiran las puertas, que siente usted que se le sube el muerto, han aparecido tumores, quistes, manchas en su piel, en su cuerpo, Aguas, mucho cuidado. La salud es el mayor tesoro que Dios nos ha dado y hay cantidades de personas que hoy en día están sufriendo por culpa de la maldad, de la envidia, de la brujería, de la magia negra, de trabajos oscuros, porque hay cantidades de personas que son felices haciendo el daño, haciéndole la maldad a los demás, porque la maldad no tiene escrúpulos. Es por eso que hoy, viernes 8 de mayo del año 2026, le invitamos para que llame y participe únicamente con su nombre y la fecha de su nacimiento. 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Vamos a realizar un recorrido ancestral en donde, a través del poder mental y del don que Dios nos ha dado, le vamos a hablar con la verdad y le vamos a decir acerca de su pasado, de su presente y de su futuro. 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También queremos invitarlos, apreciados hermanos, para que alisten un vasito con agua, porque al finalizar este maravilloso programa hacemos una poderosa y milagrosa oración en donde dirigimos el alma a Dios. Hacemos una oración en donde damos gracias, pedimos perdón y ponemos nuestras súplicas ante nuestro Padre Celestial, misericordioso y omnipotente. Comprobamos con hechos.
6: Soy Jorge Martínez. A mí me decían que no tenía nada médicamente. Los doctores me hicieron exámenes y me dijeron que pues mi problema era algo que se podía solucionar, que era estrés y que no pasaba nada. Empecé a notar cosas raras en mi persona, ya que durante la madrugada me despertaba. Yo sentía la presencia de que alguien me veía. Yo tenía pesadillas, soñaba con una mujer vestida de negro que me perseguía por mi casa. Empecé a tener problemas con mi pareja, ya no podíamos tener intimidad y pues ya cada vez estaba peor. Cuando acudo con él, me dice que hace un tiempo yo mantuve una relación con una compañera de trabajo y pues ella, pensando que yo dejaría mi matrimonio por estar con ella, quedó algo dolida. Fue ahí cuando ella empezó, mediante trabajos de brujería, a hacerme daño. Fue el mal que el maestro me mostró que yo tenía y él me sacó. Hoy en día me pude curar, él me dio mi sanación, me retiró el mal que había, me mostró la persona que me había hecho el mal y gracias a eso mi pareja y yo estamos bien. Está conmigo, estamos mejor que antes. Yo ya no tengo ningún problema, puedo hacer mi vida como cualquier persona normal y no tengo ya mi problema sexual. Estoy mejor que nunca. Gracias, maestro Maximiliano.
5: Estamos en vivo y en directo y le vamos a dar la oportunidad a las personas que quieren participar al aire. Hola, ¿qué tal? ¿Con quién tengo el gusto?
7: Hola, maestro, con Areli Flores.
5: Mi querida y estimada hermana, primera vez que se comunica, bienvenida al programa. ¿O ya nos visitó?
7: No, ya los visité.
5: Ándale, ¿dudas, inquietudes o quiere dar un agradecimiento?
7: Agradecimiento y testimonio, maestro.
5: Ándale, hijita de Cristo, muchas gracias. Quiero que le cuente a los oyentes cuáles eran sus problemas, sus dificultades, cuáles eran sus motivos principales que la animaron a consultar, a venir, a visitar a Maximiliano.
7: Pues principalmente eran problemas de salud. Estaba muy mal, pues de salud, y esto me llevaba a tener problemas con mi esposo igualmente.
5: Cuéntele a los oyentes cuáles eran sus problemas de salud, lo que le dolía, la parte de su vientre, esas enfermedades extrañas. Cuéntele a los oyentes lo que usted padecía.
7: Pues yo tenía problemas y había ido al médico, no sabía mis dolores tan fuertes que tenía en el estómago, en el cuerpo, en todos lados ¿Sí? me dolía. Fui al médico varias veces y con muchos médicos nadie me supo dar respuesta hasta que llegué con usted.
5: Porque lo que pasa es que era algo oculto. Recuerde que era algo postizo, algo sobrenatural. Los médicos sí le habían ayudado, pero desafortunadamente lo suyo era una brujería, ¿verdad?
7: Sí, claro. Entonces pues no había como un remedio hasta que llegué con ustedes y ustedes fueron los que me ayudaron completamente.
5: Usted expulsó, usted votó, usted arrojó, usted defecó ese maleficio, ¿verdad, hija?
7: Sí, era una una cosa espantosa, aparte que olía muy feo y era una cosa muy, muy desagradable.
5: ¿Este daño le traía problemas con su pareja, le traía problemas económicos, le traía cargando una racha, como decimos, de la patada? ¿Estaba prácticamente sufriendo, se le estaba cayendo el cabello? ¿Es así o no es así?
7: Así es, todo me estaba empeorando.
5: Cuando logramos sacar ese daño, cuando logramos destruir esa porquería, exorcizamos esa brujería y usted logró ver quién era la persona que le estaba haciendo ese daño. Quiero que le diga a los oyentes con sinceridad y con la mano en el corazón, ¿quién era esa persona que estaba haciendo ese trabajo?
7: Una supuesta amiga.
5: Imagínese, ¿ah?
7: Supuesta amiga, sí.
5: Dios mío bendito, hay que tener cuidado y no confiarnos hoy en día ni en las amistades.
7: De nadie.
5: Pero hay personas que le sonríen por de frente, pero por la espalda le entierran el puñal. Usted no me creía, usted era escéptica, usted ya había visitado muchos lugares en busca de ayuda, en donde le prometían y no le habían comprobado con hechos, como lo vio aquí con nosotros, ¿verdad?
7: Sí, así es, y ya de tanto estar visitando gente y estar, pues, de doctor en doctor, pues ya uno se vuelve incrédulo, pero, pues, gracias a Dios, ustedes me ayudaron bastante.
5: Hay que ver para creer, aquí comprobamos es con hechos, no con palabras. Quiero que le cuente a los oyentes hoy en día cómo se siente usted después de haber estado en tratamiento conmigo.
7: Pues, me siento una persona nueva, me siento muy feliz, estoy muy completa, estoy, pues realmente estoy muy a gusto con mi familia, con mi esposo, en mi trabajo, estoy realmente, pues soy una mujer nueva.
5: ¿Yo le dije a usted que hiciera algo en contra de Dios?
7: No, para nada, al contrario, oraciones, oraciones, puras oraciones a Dios.
5: Recuerden que somos católicos, apostólicos y visitantes de la Iglesia Romana. ¿Qué les recomienda a todas aquellas personas que están viviendo una mala situación, cargando una mala racha o sufriendo de enfermedades ocultas, postizas, sobrenaturales o aquellas personas que no han tenido suerte en el amor? ¿Usted qué les puede recomendar, mi querida hermanita?
7: Pues que se comuniquen con usted y vayan a visitarlo porque realmente me ha cambiado la vida.
5: Gracias, que Dios me la bendiga, siga haciendo las oraciones y todo al pie de la letra y verá que cada día nos va a ir de bien en mejor, ¿de acuerdo?
7: Muchas gracias a ustedes.
5: Gracias, mi reina hermosa. Amados hermanos, es de esta forma, de esta manera, como comprobamos, con hechos, no con palabras. Las palabras se las lleva el viento, los hechos justifican en la tierra.
8: Mi nombre es Abundia. Solamente quiero darle las gracias al maestro Maximiliano, ya que gracias a él yo me curé. Tenía una enfermedad muy pues rara y no hallaba la cura. Iba a los médicos, iba uno tras otro y nunca me curé. Pero gracias a la ayuda del maestro todo fue diferente. Ahora me encuentro muy bien de salud y recuperada. Ahora recuperé mi vida. Les invito a todos para que asistan con él. De verdad que es una maravilla.
5: Estamos en vivo y en directo a través de la Romántica 1380 AM. Hoy es día viernes 8 de mayo del año 2026. Los invitamos para que alisten el vasito con agua, que a continuación vamos a hacer la poderosa y milagrosa oración. Y queremos aprovechar este espacio radial para darle las gracias a Dios, a la Virgen, a los ángeles, a los santos, a los arcángeles, a los querubines. Gracias, Padre amado, por darnos el don, la sabiduría, el conocimiento y el poder para ayudarle a todas aquellas personas que están sufriendo en silencio. Siguen entrando llamadas y mensajes de texto y mensajes de WhatsApp. Con el mayor de los gustos seguiremos dando respuesta, ayuda y contestación. Recuerde que a cualquier problema, por difícil que parezca, nosotros le ayudamos a dar la solución. A cualquier enfermedad, por oculta, extraña, maligna, sobrenatural que parezca, nosotros le damos la sanación espiritual, le damos la cura y todo lo hacemos a través del poder de Dios, a través de la imposición de manos, a través del poder de la oración y de la fe. 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A mis hermanos de la Ciudad de México, a todos ustedes en sus alrededores, en el estado, en todo el Valle de México, que el Señor los bendiga por siempre. Y vamos a hacer la oración con el vasito con agua. Repitan conmigo: gracias, Padre misericordioso y omnipotente, infinitas gracias siempre por la vida, la salud, los sagrados alimentos, por la familia, por el trabajo, por todo. Gracias, Señor. Perdona nuestros pecados, nuestros errores y todo lo negativo, lo adverso y lo contrario. Perdónanos, Padre amado. Bendice este vasito con agua y a todas aquellas personas que tienen el vasito con agua y que están escuchando este programa en vivo y en directo hoy viernes 8 de mayo del año 2026. Señor, bendice a todos estos hijos tuyos, concédeles mucha salud, demasiada sabiduría, larga vida, paz, amor, abundancia total en sus vidas, en sus hogares, en sus labores, en sus negocios y en todo, Señor. Bendícelos hoy, mañana y siempre. Vamos a beber el primer sorbo con agua en el nombre de Dios Padre. Vamos a beber el segundo sorbo en el nombre de Dios Hijo. Y vamos a beber el tercer sorbo en el nombre del Espíritu Santo. Amén, amén, amén. Ánimo y para adelante como el elefante con pasos de gigante. Hasta la próxima.
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1: ¿Qué tal? Buenas tardes, ¿cómo están? Es la 1:00 p.m. en el centro de México, soy Alberto Peláez. Empezamos.
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1: La Secretaría de Educación Pública dio a conocer cambios en el calendario escolar de educación básica y media y superior debido a las altas temperaturas en el país y al Mundial de Fútbol a disputarse en México, Estados Unidos y Canadá. A través de un comunicado, la dependencia señaló que el próximo 5 de junio concluye el ciclo escolar 2025-2026, mientras el inicio formal del ciclo escolar 2026-2027 será el 31 de agosto. La medida de la Secretaría de Educación de modificar el calendario escolar debido al Mundial 2026 y a ondas de calor generó rechazos en algunos sectores, como en la Coordinación Nacional de Trabajadores de la Educación y de la Unión Nacional de Padres de Familia, que reúnen firmas en rechazo del cambio en el calendario escolar. La Coalición por el Derecho al Ciudadano Digno y el Tiempo Propio de las Mujeres compartió un formato para recabar apoyos con el objetivo de que las autoridades educativas reconsideren la suspensión de clases de manera anticipada. La presidenta frena el anuncio de Mario Delgado, asegura que adelantar vacaciones escolares es solo una propuesta. Sheinbaum afirmó que se trata de una propuesta planteada por los estados del país y a solicitud de algunos maestros que pidieron finalizar antes el ciclo escolar por el Mundial de Fútbol, pero que solo es una propuesta, lo que la SEP había informado como un acuerdo. La presidenta de la Comunidad de Madrid, Isabel Díaz Ayuso, anunció la suspensión de la última parte de su viaje institucional a México y que no acudirá a la gala de los premios Platino, una decisión que achaca al clima de boicot propiciado por el gobierno de la ultraizquierda mexicana, con la presidenta Claudia Sheinbaum a la cabeza. Según todo, el clima de boicot que sigue creciendo por parte del gobierno de ultraizquierda mexicano obliga a la presidenta Díaz Ayuso a suspender la tercera parte del viaje que estaba prevista en Monterrey y a volver a Madrid, informó el gobierno regional madrileño en un comunicado. La derrama económica resultante del Día de las Madres, que se celebrará el próximo domingo, será de alrededor de 94.000 millones de pesos. De acuerdo con la Confederación de Cámaras Nacionales de Comercio, Servicio y Turismo, la Confederación detalló a través de un comunicado que esta cifra representa un aumento del 7% con respecto a lo registrado en esta efeméride de 2025. En términos individuales, esto representaría aproximadamente un gasto de 2.000 pesos por persona. Este viernes aumentó a 6 la cifra de personas fallecidas por el incendio registrado el jueves en la Plaza Fiesta Las Palmas, en Los Mochis, en Sinaloa, donde además se reportaron al menos 30 lesionados. La Fiscalía del Estado de Sinaloa confirmó que una persona más había muerto después de que la gobernadora interina, Geraldine Bonilla, informara anoche que había 5 fallecidos. Víctor Manuel N., joven de 18 años, señalado como integrante del grupo delictivo Los Malportados, fue detenido por oficiales de la Secretaría de Seguridad Ciudadana de la Ciudad de México en la Alcaldía Azcapotzalco. La investigación lo vincula con actividades de extorsión, narcomenudeo y homicidio en la zona poniente, además del triple homicidio ocurrido el pasado 29 de abril en la unidad habitacional Francisco Villa dentro de la misma demarcación. León XIV celebró su primer año de pontificado con una visita al santuario de Pompeya y a Nápoles, en el sur de Italia, donde suplicó por la paz y aseguró que en este día es el primer bendecido. Las fuerzas de Estados Unidos dispararon contra dos petroleros de bandera iraní y los dejaron fuera de servicio cuando estos intentaron llegar a los puertos de Irán, informó el ejército estadounidense este viernes. Unos 20.000 tripulantes y 1.500 buques están atrapados en el Golfo Pérsico por la crisis en Medio Oriente, que ha puesto en circunstancias difíciles a la industria marítima, aseguró el secretario general de la Organización Marítima Internacional, el panameño Arsenio Domínguez. Una mujer de la provincia de Alicante, en España, presenta síntomas compatibles con una infección de hantavirus, dijo este viernes a la prensa el secretario de Estado de Sanidad, Javier Padilla. El caso sospechoso se trata de una mujer que viajaba como pasajera en el mismo vuelo que una paciente que falleció en Johannesburgo tras viajar en el crucero MV Ondius y contraer el virus, explicó Padilla. Y la tasa de desempleo en Estados Unidos se mantuvo estable en el 4.3% en abril, cuando se crearon 115.000 puestos de trabajo, muy por encima de los pronósticos de los expertos, que estimaban una creación de unos 65.000 empleos, según publicó este viernes el Buró de Estadísticas Laborales. Bueno, empezamos con la información y ya tenemos como todos los días a José Luis Plaza. Buenas tardes, José Luis.
4: Sí, más que una información, es un servicio social. Espero no extenderme mucho, pero sí es de mucha importancia. Hace unos días, Eduardo Clark, subsecretario de Salud, dijo que prácticamente estaban al 99% cubiertos todos los medicamentos. Ah. Por experiencia propia, ayer que fui al Seguro Social, vi que hay una cuestión que es una fila para medicamentos controlados, y esa fila de medicamentos controlados a toda la gente la están rechazando. Hay personas que dicen que tienen ya 3 semanas y que no les han dado el medicamento. En el mensaje de Eduardo Clark, él dice que hablen al 079 y a mi receta completa, .go.mx. Hablas. Y lo que pasa que cuando tú llegas a entregar tu receta, nada más te dicen, este medicamento no hay. Cuando deberían de escanearlo, porque si no, no queda registrado, Alberto.
1: Claro.
4: Entonces, le están mintiendo las instituciones al secretario de Salud, al subsecretario y a la presidenta de México. Porque al no tener escaneada la receta, no hay forma de que tú puedas reclamar un medicamento. Es una cuestión muy complicada y que obviamente pues a la presidenta y al subsecretario y al secretario no les llega.
1: Madre mía.
4: Bueno. Pero bueno.
1: José Luis, muchas gracias. Buenas tardes.
4: Gracias,
1: buen fin
4: a ti,
1: de semana.
4: Alberto. Hasta luego.
1: Y el Departamento de Estado de Estados Unidos, encabezado por Marco Rubio, comenzó una revisión de los 53 consulados de México que operan en este país, informó CBS. De acuerdo con un funcionario estadounidense citado por el medio, con esta medida Marco Rubio podría considerar el cierre de algunas oficinas diplomáticas mexicanas. Un funcionario de esta dependencia explicó que la revisión forma parte de un esfuerzo más amplio por alinear la política exterior estadounidense con las prioridades de la administración Trump. El artículo recoge las declaraciones de Dylan Johnson, subsecretario de Estado para Asuntos Públicos Globales, en las cuales señaló que el Departamento de Estado revisa de manera constante todos los aspectos de las relaciones exteriores para que éstas estén en consonancia con la agenda del presidente Donald Trump. Fernando, buenas tardes.
5: ¿Qué tal, Alberto? ¿Cómo te va? Muy buenas tardes. La Secretaría de Educación Pública, SEP, dio a conocer cambios en el calendario escolar de educación básica y media superior debido a las altas temperaturas en el país y al Mundial de Fútbol a disputarse en México, Estados Unidos y Canadá. A través de un comunicado, la dependencia señaló que el próximo 5 de junio concluye el ciclo escolar 2025-2026, mientras el inicio formal del ciclo escolar 2026-2027 será el 31 de agosto. Se garantizará el cumplimiento de las metas del plan y programas de estudio, así como el máximo aprovechamiento de las y los estudiantes, detalla el escrito. Se informó que la decisión se tomó en la 66ª Reunión Nacional Plenaria Ordinaria 2026 del Consejo Nacional de Autoridades Educativas. Al respecto, se detalló que las labores administrativas de cierre de curso concluirán el 12 de junio y el Consejo Técnico Escolar previsto para el 29 de mayo se cambia al 8 de junio.
1: Y en la mañana la presidenta Claudia Sheinbaum afirmó este viernes que todavía no hay un calendario definido después de que el secretario de Educación, Mario Delgado, anunciara que el ciclo escolar terminaría este año el próximo 5 de junio. En la conferencia mañanera, la presidenta señaló que se trata de una propuesta planteada por los estados del país y a solicitud de algunos maestros que pidieron adelantar las vacaciones por el Mundial de Fútbol. Se tomó esta propuesta. No hay todavía un calendario definido porque es importante que los niños también no pierdan clases, dijo. Claudia Sheinbaum afirmó que la propuesta se hizo por la popularidad del fútbol en México, que albergará 13 partidos de la Copa del Mundo en la Ciudad de México, Guadalajara y Monterrey.
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1: Bueno, ya estamos de vuelta y alrededor de 28.000 litros de presunto huachicol aseguró la Fiscalía General de la República durante un cateo en el municipio de Guayepán de Ocampo, al sur de Veracruz. Los 27.650 litros de hidrocarburos se encontraban en el interior de un tanque de almacenamiento tipo Frank Tank, acoplado a una bomba y una manguera de alta presión, según un documento oficial. Durante el cateo, las autoridades aseguraron también un tablero electrónico dispensador de combustible con una manguera de alta presión con boquilla, una impresora de tickets de venta y el inmueble. El inmueble y lo asegurado quedaron a disposición del Ministerio Público Federal, quien continúa con las diligencias de ley para resolver conforme derecho corresponda y bajo resguardo de la Policía Municipal, concluye el comunicado. ¿Qué más tenemos, Luis Fernando?
5: La Fiscalía General de la República dio a conocer el procesamiento contra 6 detenidos de nacionalidad extranjera, quienes se detuvieron con más de 900 kilos de cocaína. Los sujetos, identificados como ciudadanos de Ecuador y Guatemala, fueron detenidos por elementos de la Marina en Puerto Chiapas, en aquella entidad. Según la dependencia, se informó que Luis N., Brian N. y Andrés N., Guillermo N., Manolo N. y Erwin N. fueron interceptados en el Océano Pacífico. Se informó que los imputados fueron interceptados 86 millas náuticas desde la costa cuando probablemente transportaban la droga. En la embarcación de 3 motores fuera de borda viajaban con varios costales que contenían en total 904 kilos, 358 gramos, 600 miligramos de clorhidrato de cocaína.
1: ¿Y qué más ha pasado en el país? Vámonos al carrusel de los estados.
8: La Coordinadora Estatal de Trabajadores de la Educación en Guerrero, CETEJ, como parte de la CENTE, manifestó su desacuerdo con el anuncio de las autoridades educativas de recortar el ciclo escolar vigente. Indicaron que es una maniobra que intenta frenar, dividir o debilitar la huelga nacional que están construyendo en todo el país. Señalaron que el verdadero miedo del gobierno no es el clima, es ver las calles llenas de trabajadores organizados y decididos a luchar. Indicaron que el movimiento no va a detenerse y si el gobierno pensó que adelantando el cierre del ciclo escolar iba a frenar la huelga nacional, el efecto es contrario. Existe más coraje, más conciencia y más decisión de seguir luchando. Insistieron que si no hay solución, no rodará su balón. Informe 24 desde Acapulco, Guerrero, Enrique Silva.
9: Mientras realizaban una prospección ligada a un caso de desaparición, tres agentes de la Fiscalía del Estado fueron agredidos a balazos por sujetos armados en la localidad de La Venta del Astillero, en el municipio de Zapopan, lo que generó una intensa movilización de corporaciones de los tres niveles de gobierno. Los heridos son dos hombres y una mujer, pertenecientes a la coordinación del protocolo ALBA de la Vicefiscalía en Personas Desaparecidas. Paramédicos y cuerpos de emergencia brindaron atención a los lesionados, quienes posteriormente fueron trasladados a un hospital. La Fiscalía del Estado informó que los tres agentes se encuentran en estado regular y confirmó que ya iniciaron investigaciones para dar con los responsables del atentado. Desde Guadalajara, en Informe 24, David Correa Aldrete.
10: Al menos 8 empresas del sector de la construcción mantienen contratos vigentes desde el año pasado para participar en la edificación de viviendas del programa Bienestar en Ciudad Juárez. Así lo informó el presidente de la Cámara Mexicana de la Industria de la Construcción, Fernando Suárez Cerón, al señalar que el proyecto contempla una amplia participación de desarrolladores locales debido a la magnitud de la meta de vivienda social proyectada para el estado de Chihuahua. Suárez Cerón explicó que el Instituto del Fondo Nacional de la Vivienda para los Trabajadores, el Infonavit, ya asignó parte de los contratos relacionados con la construcción de vivienda social impulsada por el gobierno federal y no obstante indicó que el alcance del programa requerirá la incorporación de más empresas constructoras para cubrir la demanda prevista en Ciudad Juárez y otras regiones del estado. Detalló que el programa federal contempla la construcción de más de 40,000 viviendas en Chihuahua, de las cuales más de 20,000 estarían destinadas a Ciudad Juárez. Ante ello, consideró indispensable ampliar la invitación a compañías locales para fortalecer la capacidad operativa y acelerar el desarrollo de la obras. También manifestó su expectativa de que el gobierno federal anuncie próximamente el inicio formal de las obras, las cuales estarán enfocadas en atender a familias y trabajadores que requieren acceso a una vivienda económica y de interés social. Para Informe 24, desde Ciudad Juárez, Nicolás Díaz Moreno.
11: La verificación de un vehículo en circulación derivó en la detención de un hombre y el aseguramiento de una unidad con reporte de robo en el extranjero, como resultado de un operativo coordinado entre corporaciones de seguridad en Nogales. El imputado, identificado como José Luis N., de 34 años, fue intervenido cuando conducía un vehículo que, tras una inspección inicial, presentaba irregularidades en las placas, las cuales no arrojaron registro en el sistema nacional correspondiente. Derivado de ello, se realizó una consulta con enlace al Departamento de Seguridad Pública de Arizona, confirmándose que el vehículo contaba con reporte de robo en Pima, Arizona, con fecha del 9 de mayo de 2024. Desde el estado de Sonora, para Informe 24, Saúl Rodríguez García.
1: Gracias, compañeros. Y en información internacional, el presidente Donald Trump advirtió que podría utilizar más fuerza y más violencia contra Irán si no se firma un acuerdo pronto tras un intercambio de ataques en el estrecho de Hormuz, que Teherán denunció como violación al alto el fuego decretado unilateralmente por el mandatario republicano. El mandatario dijo a la cadena ABC que el alto el fuego en Irán sigue vigente pese al intercambio de ataques con Teherán en el estrecho de Hormuz y que ha sido calificado como una violación al acuerdo por parte de la República Islámica. Trump dijo que el intercambio de misiles registrado en Hormuz solo fue un golpecito de amor cuando la periodista le cuestionó. Luis Fernando.
5: El Tribunal de Comercio Internacional de Estados Unidos bloqueó la imposición de un arancel global de 10% a la mayoría de las importaciones al considerar que el presidente Donald Trump invocó de forma incorrecta una ley comercial de hace décadas para aplicar estos gravámenes. El tribunal determinó que Trump utilizó de manera indebida una legislación comercial antigua al imponer los aranceles el pasado febrero, poco después de que otro paquete de medidas similares fuera anulado por el Tribunal Supremo. Según el fallo del Tribunal de Comercio, que tiene su sede en Nueva York, el Ejecutivo excedió los límites de la normatividad para aplicar de forma generalizada un arancel a productos procedentes de prácticamente todos los países. Sin embargo, el futuro del litigio permanece abierto, dado que el gobierno ya había previsto que el arancel global funcionara como una medida temporal destinada a ganar tiempo mientras se exploraban otras bases legales para imponer aranceles más duraderos.
0: En la opinión de Jesús Martín Mendoza.
12: No se trata de criticar por criticar al gobierno federal, pero vaya, tienen un teléfono descompuesto, que o lo reparan o ellos mismos van a estar generando todos los elementos de crítica, no nada más desde mi persona, sino desde otros medios de comunicación al ejercicio de gobierno, de administración que están haciendo para bien o para mal. Le digo esto por el tema del cierre del ciclo escolar 2025-2026. La Secretaría de Educación Pública, que comanda Mario Delgado, por cierto, dicen que también se encuentra en una lista negra de los Estados Unidos, emitieron la decisión de cerrar clases el 5 de junio ante el enojo de la Asociación Nacional de Padres de Familia, de los padres de familia en general, e inclusive hasta el enojo del sindicato y la Coordinadora Nacional de Trabajadores de la Educación. La razón, ay, es que va a haber mucho tránsito con el Mundial, ay, es que va a ser muchísimo calor. Eso no es verdad. Esa no es la razón. Bueno, la presidenta mexicana lo puso en duda. Una vez que la Secretaría de Educación Pública lo dio por bueno y como una decisión tomada, hoy la presidenta en su conferencia matutina dijo, no, espérense tantito, es una propuesta. Apenas vamos a ver la propuesta y vamos a establecer cuándo terminan las clases. La presidenta mexicana le dio marcha atrás al terminar las clases el 5 de junio y a ver cómo se van a poner las cosas.
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13: Concluyeron las semifinales en la CONCACAF Champions Cup y tendremos una final completamente mexicana. Tigres venció por la mínima al Nashville y se convirtieron en el primer finalista, mientras que Toluca venía de perder 2-1 ante Los Ángeles FC, pero en casa remontaron 4-0 y consiguieron su pase a la final. En la Liga MX se juega la vuelta de los cuartos de final. Este sábado, Guadalajara recibirá a los Tigres a las 7 de la noche, mientras que en el Banorte, Cruz Azul espera a los Atlas a las 9:15. Para el domingo, Pachuca recibirá a Toluca a las 5 de la tarde y el clásico capitalino será a las 7:15 en el Universitario con Pumas contra América. En el fútbol internacional, este 30 de mayo será la final de la UEFA Champions League. El PSG enfrentará al Arsenal en el Puskás Arena en Budapest para confirmar al campeón de Europa. Para Informe 24, Antuar González.
0: 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Oh, safe way above, but safe
14: only gets you so far. What if you look your fear? Si tienes un espacio este fin de semana, no lo desperdicies y aprovecha esta recomendación. Robot salvaje.
15: Hola, soy Rossum 7134. Una Rossum siempre completa sus tareas. ¿Qué deseas?
14: Una película animada estadounidense del 2024 de ciencia ficción, aventuras y supervivencia basada en la serie de libros del mismo nombre de Peter Brown. Donde una robot de servicio llega a una isla deshabitada por humanos, pero habitada por muchos animales. Donde más que verla como ayuda, la ven como el monstruo.
16: ¿Estás aquí para matarnos? ¡Dice que sí!
14: Ella tarda días en traducir su lenguaje para por fin tener un propósito, pero por azares del destino, se convertirá en la mamá de un pequeño ganso, y ella tomará la responsabilidad como su primera tarea. Llena de momentos conmovedores, sumamente divertida y con giros de la trama muy inesperados que te harán saltar en tu asiento de vez en cuando, es una historia que te llena el alma cada vez que la ves. Así que, si buscas algo lindo, poderoso y bello para ver, esta película no decepcionará y la puedes encontrar en HBO Max. Yo soy Alex Ambrosio, disfruta la película.
17: ¿Y yo? Soy una robot salvaje.
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1: Y esperando, ¿cómo terminamos?
5: Alberto, en redes sociales, la cantante colombiana Shakira reveló la fecha de lanzamiento del tema oficial de la Copa Mundial de la FIFA 2026. En un mensaje acompañado de un breve video, el intérprete de Hips Don't Lie indicó que la canción estará disponible el próximo 14 de mayo. Desde el Estadio Maracaná, aquí está Dai Dai, la canción oficial de la Copa Mundial de la FIFA 2026, disponible el 14 de mayo. Estamos listos, publicó la colombiana. El video fue grabado en el Estadio Maracaná, en Río de Janeiro, y en el Shakira aparece vestida con camiseta amarilla y shorts azules. También se le pudo ver rodeada de un grupo de bailarinas, así como varios balones, mientras canta fragmentos de Die Die.
1: 1:24 de la tarde, nos tenemos que marchar, pero el lunes habrá más, como siempre. Mientras tanto, gracias, buen fin de semana, que descansen, muy buenas tardes.
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0: Buenas tardes, bienvenidos. Esto es Informe 24 Valle de México, Informe 24 Metropolitano. Bienvenidos a este momento informativo.
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0: Y vamos a entrar con el resumen informativo del día de hoy. Con inversión de 92 millones de pesos, equipa gobierno del Estado de México a policías municipales y abona a la tranquilidad de los mexiquenses. Reconstruye el gobierno del Estado de México Periférico Norte con transformación completa de imagen urbana. La nueva ley de bienestar animal del Estado de México protege a los seres sintientes en actividades de trabajo, espectáculos y exhibición de experimentación. En lo nacional, siempre no, calendario escolar aún no está definido, dice la presidenta Claudia Sheinbaum Pardo. Gobierno de Chihuahua colaboró con Estados Unidos fuera de la Constitución, asegura la presidenta de México. La SEP, bueno, lo que le decía que siempre no, la SEP adelantó fin de ciclo escolar por ola de calor y por el mundial. Insunza, el senador Insunza va a cobrar salario completo pese a no asistir al Senado. Rumbo Mundial, Centro Histórico, estrena Iluminación Artística 2026. La Fiscalía General de Justicia de la Ciudad de México ofrece disculpa pública tras entregar por error el cuerpo de un desaparecido a una escuela. El dólar a la apertura se cotiza en 17 pesos con 24 centavos. En lo internacional, ay pobrecito, no hice daño a nadie, afirma el Chapo en carta enviada a tribunal. Y en los deportes, Toluca enfrentará a Tigres tras golear en al Los Ángeles FC en el Nemesio 10.
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0: Y hoy Informe 24 llega a su emisión 1370 emisiones de esto que es Informe 24. Hoy que es 8 de mayo del 2026, llevamos 128 días de avance, faltan por transcurrir 237 días. La semana es la número 19, usted nos escucha por Bestia Grupera 540 y por Romántica 1380.
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0: Y bueno, saludo a mis compañeros. Ricardo Vargas está sacando la señal por Romántica 1380. En Bestia Grupera está mi compañero Juan Vázquez. También Alejandro Ambrosio está en el apoyo de ambos. Gabriela Sánchez Cervantes nos lleva a un punto importante del Estado de México, que es nada menos y nada más que a Tlacomulco. No, es un punto importante. Ahorita se lo vamos a tener aquí en Informe 24. Y bueno, estamos listos para comenzar. ¿Qué le parece si entramos directamente a los servicios informativos que tenemos para usted el día de hoy?
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0: Y nos vamos directamente al Servicio Meteorológico Nacional. Ya tenemos al meteorólogo Jaime Albarrán. Ingeniero, buenas tardes, Jaime. No, a ver, tenemos ahí un problemita con la llamada de Jaime Albarrán. Esperemos ya tenerla prontamente para que usted esté enterado. Bajó un poco la temperatura, bajó un poquito el sol, está un poco nublado, pero bueno, en un momento más.

0: con toda su sabiduría de muchos, muchos años haciendo este trabajo, el que nos dé pues la información también cómo va a estar el clima en próximas horas ahí en pues todo lo que es el Valle de México, y abusando de él, pues, sábado y domingo también, que nos diga cómo va a estar el clima. Y bueno, pues en un momento más ya lo vamos a tener, si no, pues ahora sí que haciendo uso de la tecnología y de lo que ellos suben a sus plataformas, pues vamos a tener también, aquí le voy a decir cómo va a estar el clima aquí en el Valle de México. Y si no, bueno, pues vamos, le doy yo la información. Por la mañana, cielo parcialmente nublado con bruma, ambiente fresco en la región, siendo frío en zonas montañosas del Estado de México y templado a cálido en el sureste de dicho estado. Durante la tarde, ambiente cálido en la región, siendo caluroso en el sureste del Estado de México, cielo medio nublado a nublado, con probabilidades de lluvias puntuales en el Estado de México, noreste, y lluvias con chubascos en la Ciudad de México, las cuales podrían acompañarse con descargas eléctricas. La temperatura mínima para la Ciudad de México será la de 14 a 16 grados centígrados y la máxima de 29 a 31 grados centígrados, eso para Toluca, el Estado de México. Bueno, se prevé temperatura mínima en el Estado de México de 8 a 10 grados centígrados y de 24 a 26 grados Celsius, también allá en el Estado de México, con prevalencia de la onda de calor en la Ciudad de México, en el norte, en el Estado de México, en el centro, centro y sureste, y también esto es a lo que corresponde a temperaturas. En cuanto a los vientos, viento del este o suroeste de 10 a 20 kilómetros por hora en la región, con rachas hasta de 50 kilómetros por hora en la Ciudad de México y el Estado de México. Pues hasta ahí.
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0: Y ahora nos vamos al Centro de Orientación Vial de la Secretaría de Seguridad Ciudadana. Ya tenemos a la oficial Erika García para que nos pase la información de cómo se está comportando la vialidad en estos momentos aquí en la Ciudad de México. Buenas tardes, oficial.
2: Claro que sí. Hola, ¿qué tal? Muy buenas tardes.
0: Buenas tardes.
2: Es un gusto saludarlos.
0: Gracias.
2: Hay que tomar precauciones allá a la presencia de manifestantes en Avenida Insurgente a la altura de la Avenida de la Paz. Al momento, sin afectarnos vialidad. En otro punto llegas a asentamientos al cruce con semáforos en Congreso de la Unión, provenientes de Fray Servando Teresa de Mier y con dirección al Circuito Interior. El avance es constante en calzada de Ignacio Zaragoza, para quien deja atrás el Circuito Interior y su destino vial es el distribuidor vial Heberto Castillo. Tránsito abundante sobre el Circuito Interior desde la Avenida Oceanía y con dirección a Calzada de los Misterios. Largos asentamientos al cruce con semáforos en Paseo de la Reforma, proveniente del Estras Norte con dirección a la Avenida Insurgentes. Este fue el reporte desde el Centro de Intención Vial de la Secretaría de Seguridad Ciudadana.
0: Mil gracias, oficial García, y estamos al pendiente de cómo se vaya manejando la vialidad en las próximas horas. Gracias, hasta luego, buenas tardes y buen fin de semana.
2: Claro que sí, hasta luego.
0: Hasta luego.
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0: Estado de México. Y bueno, vámonos a Cuautitlán Izcalli. Como parte de la Estrategia Integral de Seguridad en el Estado de México, la gobernadora Delfina Gómez Álvarez entregó más de 92 millones de pesos y sí a 85 municipios para fortalecer el equipamiento de sus policías municipales. Durante el acto, la mandataria estatal destacó que
3: el uso austero, transparente y eficiente de los recursos públicos hace posible la entrega de recursos tanto estatal y el armamento asignado a municipios, que es el resultado de un trabajo en equipo entre los tres órdenes de gobierno y la ciudadanía.
0: Con la finalidad de contribuir a la construcción de entornos más seguros, como es en Xalatlaco, en Morelos, en Amecameca, en Jaltenco y en Apasco, que son los municipios que recibieron el mayor recurso. De igual forma, destacó la inversión de 12.4 millones de pesos para la adquisición de 674 armas para 36 municipios, recursos provenientes del Fondo de Aportaciones para la Seguridad Pública. Así, la gobernadora Delfina Gómez Álvarez reconoció el trabajo del secretario de Seguridad, Cristóbal Castañeda Camarillo, para transformar a la policía estatal con capacitación e impulso de servir. Señaló que para su gobierno la seguridad es una prioridad, por ello refirió que seguirá con el trabajo para ejecutar

0: adaptar la Estrategia Nacional de Seguridad Pública que impulsa la presidenta Claudia Sheinbaum Pardo, de implementar acciones como mando unificado de la zona oriente y operativos estratégicos que transforman la vida de familias mexiquenses.
1: Aún tenemos muchos retos por delante y es muy importante seguir fortaleciendo la cultura de la denuncia para seguir actuando con mayor eficacia, y ahí pedimos la participación de nuestros ciudadanos.
0: Bueno, asimismo hizo un llamado a los policías a redoblar sus esfuerzos para que con vocación de servicio y compromiso garanticen el bienestar de las y los mexiquenses. Pues ahí está una inversión buena, más de casi 100 millones de pesos, 95 millones de pesos los que se invirtieron en esto que es la seguridad. Y ahora nos vamos a Naucalpan. El gobierno del Estado de México realiza la reconstrucción integral, se lo hemos comentado, es más, ya está en su parte final del periférico norte desde Tepoztlán a Naucalpan, o de Naucalpan a Tepoztlán, proyecto histórico que forma parte de la estrategia del Estado de México de 2026 años de las obras, y que tuvo una inversión superior a los 1.200 millones de pesos para mejorar la movilidad de 15 millones de usuarios. La transformación de infraestructura vial se consolida como una de las intervenciones más importantes de la administración. Entre beneficios, facilita los traslados de 200.000 automovilistas que circulan diariamente por esta vía durante obras complementarias llevadas a cabo en las primeras semanas de mayo, y no se afecta el tránsito vehicular. Esta reconstrucción contempló la repavimentación de 108 kilómetros en carriles laterales y centrales, labores de desasolve, colocación de iluminación moderna tipo LED, nueva señalética y balizamiento, así como mejora en puentes peatonales y poda, también como limpieza. Pues ahí está, 108 kilómetros, se dice fácil, pero es un trayecto bastante, bastante largo. 108 kilómetros desde Naucalpan, donde está el toreo de Cuatro Caminos, hasta justamente la que es la salida a la autopista de Querétaro, donde están las casetas. Ahí son 108 kilómetros, y esto, pues déjeme decirle que pasa por Naucalpan, pasa por Tlanepantla, pasa también obviamente por Cuautitlán Izcalli. Bueno, es realmente una inversión bastante, bastante buena y bastante necesaria. Se necesitaba repavimentación de estos 108 kilómetros, por supuesto que hacía falta. Hacía falta de reordenar, porque también las salidas y entradas del periférico eran muy, pero muy... se perdía mucho tiempo. Esperemos que ya con esto que se hizo, estas entradas y salidas sean más ágiles, ¿verdad? Y que haya más espacio para que los carros puedan entrar, porque muchas veces, ya sabe usted, nuestros amigos de los peceros, ¿verdad? Híjole, son... aparte de que no pueden andar en carriles centrales, pues ellos se meten a la fila y les vale un cacahuate, le echan la lámina a los que van a entrar, y ellos se meten porque se meten. Y bueno, y tanto para salirse en la próxima salida. Entonces sí, ojalá que esto se reordene también. Y bueno, vámonos con esto. Antier le hablamos, no es cierto, ayer le hablamos de esto que es la ley que protege a los seres sintientes. Me gusta que les llamen seres sintientes, más que lomitos y michis y perritos y gatitos. Me gusta esto de los seres sintientes, porque sí son eso, son seres sintientes que obviamente, pues, son súper sensibles. Si usted tiene una mascota, si tiene usted un ser sintiente en su casa, se debe de dar cuenta. Le hacen a uno unas fiestas cuando llega, o también se enojan cuando también uno no anda del todo bien, y ellos son los que muchas veces dicen que los gatos absorben todas las malas vibras que trae uno de la calle. Entonces, bueno, siempre es bien, bien bonito el recibir y que alguien le mueva la colita, ¿verdad? Eso, o que se ponga a dar vueltas. Bueno, sí, realmente los animalitos de compañía son todo esto. Pero también hay otra parte que también abarca esta ley de bienestar animal del Estado de México, que es todos esos animales que muchas veces los vemos jalando carretas. Sí, porque de estos señores que compran fierro viejo y todo esto, o los animales que traen para carga, o los animales que tienen en circos aunque ya está prohibido, o las peleas de perros, o las peleas, ya hay peleas hasta de gatos. Entonces, híjole, es lamentable todo esto. Bueno, para cumplir de manera integral con la visión de la gobernadora Delfina Gómez Álvarez del trato digno a los seres sintientes, la recién aprobada Ley de Protección, Cuidado y Bienestar Animal del Estado de México, impulsada por la mandataria mexiquense y los grupos parlamentarios de la legislatura estatal actual, establece parámetros de atención en actividades de trabajo, espectáculos o exhibición y experimentación. Indica que las y los mexiquenses tienen bajo su resguardo animales que deberán garantizar sus necesidades básicas, como son cuidado, alimentación y salud, para que puedan disfrutar de un trato digno a lo largo de su vida, así como proporcionarles un lugar adecuado para su desarrollo conforme a su naturaleza. Para quienes incumplan con la ley, habrá multas y sanciones. En el caso de animales de trabajo, aparte de cubrir sus necesidades básicas de bienestar, la nueva ley los protege para evitar que sean explotados, por lo que se deben tomar en cuenta los límites de carga, la duración de las jornadas. Además, se prohíbe forzarlos a trabajar si se encuentran enfermos, así como maltratos. En el caso de los que son para espectáculos o exhibición, se requiere una autorización especial. Esta ley también prohíbe la experimentación de animales en niveles de primaria y secundaria para evitar el sufrimiento innecesario de seres sintientes. En su lugar, se deberá buscar métodos alternativos de aprendizaje con la intención también de inculcar en las y los menores el respeto a todas las formas de vida. Para el transporte de animales, se estipula que se debe de evitar el sufrimiento, el hacinamiento y golpes. Además, será obligación de quienes los lleven alimentarlos, darles descanso y asegurarse que viajen en condiciones adecuadas. Es importante destacar que para el comercio de animales queda prohibida su venta en vía pública y es obligatorio que los seres sintientes cuenten con certificado de salud y bienestar. Todo lo anterior muestra las acciones integrales para procurar una vida digna de todas las formas de vida al establecer obligaciones para las y los mexiquenses que decidan tener seres sintientes bajo su resguardo. De esta forma, obviamente, el Estado de México pues va a mejorar la salud pública y eleva la conciencia social. Y este punto es muy importante. No sé si usted o alguno de sus hijos le tocó que en la secundaria, ay, vamos a abrir una ranita, ¿no? Y ahí la llevan y obviamente a veces la duermen con toques eléctricos, a veces las duermen con cloroformo. A mí me tocó con cloroformo un conejito en la secundaria. Y no sabe, la verdad, lo peligroso que llega a ser. En el caso de su servidor, le tocó que a uno de ya sabe que siempre hay alguien que le ayuda a los maestros, ¿no? Los conocíamos como barberos. Pero bueno, ahora no sé cómo les digan los chavos. Pero bueno, el clásico barbero que le ayuda a la maestra a repartir el cloroformo. Pues traía las manos de mantequilla, se le cayó la botella de cloroformo. No le dijo nada a la maestra, nada más le dijo que se había caído un frasco y de repente ya todos empezamos a toser, todos, pues se le había caído el cloroformo a esta persona. No, pues nos tuvieron que sacar de inmediato. Igual también los salones que estaban adyacentes al laboratorio tuvieron que ser desalojados porque eso se iba a convertir en un problema bastante, bastante fuerte. Y ninguno de las personas que hacían la limpieza se quiso aventar el boleto, pues de limpiarle, ¿no? Pues imagínese, también es mandarlos al matadero a ellos. Pero sí, creo que estas formas de experimentar y de ver como una ranita y como un conejito y sus órganos y todo eso, creo que eso ya debe de pasar, definitivamente. ¿Por qué? Porque definitivamente no faltaba el que se le iba el bisturí y le cortaba el corazón, o le cortaba el hígado, o le cortaba el estómago. Entonces, son cuestiones que, pues, uno de niño, de jovencito, pues no, o por bromear, ¿verdad?, con los demás. Entonces sí, es muy complicado eso, y qué bueno que ya esta ley prohíbe ese tipo de labores. Pero bueno, vamos con mi compañera Gabriela Sánchez Cervantes, que nos lleva a un punto importante del Estado de México.
2: convento agustino de la Transfiguración es obra de los mexicas, dirigidos por los frailes agustinos. Su construcción data del año de 1540. Se trata de un maravilloso recinto que no puede dejar de visitar en el hermoso pueblo mágico de Malinalco, Estado de México. Resaltan a la vista increíbles murales que lo transportan al jardín del Edén. Está plasmado el paraíso y la flora y fauna de la región. Para realizar las pinturas al fresco, los indígenas tlacuilos obtenían los pigmentos de la pintura quemando vegetales. Luego colocaban una capa de cal en la pared y pintaban sobre ella. Esta impresionante edificación se encuentra en el primer cuadro de la cabecera municipal. La conforman el convento de la Transfiguración y la iglesia del Divino Salvador. En Malinalco, lugar con un fuerte sabor indígena, resulta imperdible visitar también la zona arqueológica Coutinchan, con un monolito labrado en la roca donde se graduaban los guerreros Águila y Jaguar. El Museo Universitario de Dr. Luis Mario Schneider exhibe colecciones arqueológicas, botánicas e históricas, y el Museo Vivo Los Bichos de Malinalco, un espacio dedicado a la conservación de la naturaleza, insectos y reptiles. Este bello municipio mexiquense ofrece además turismo de aventura y naturaleza para aquellos que gustan de practicar senderismo, escalada, ciclismo de montaña y también parapente. Para Informe 24, le saluda Gabriela Sánchez Cervantes.
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0: Y bueno, vamos a entrar directamente con la información de presidencia. Y esto es nada menos y nada más. Ayer, cuando estaba el reporte de mi compañero David Pérez de Tejada, nos llegó la información. Llegó la información del señor Mario Delgado, allí en Palacio Nacional, o en la Secretaría de Educación Pública. Estaba él al frente y todos los secretarios de Educación de todo el país a sus espaldas. Y dijo que habían tomado la determinación. No que era una propuesta, que habían tomado la determinación de recortar un mes el ciclo escolar. Y entonces con esto se cortaba el, me parece que es el 6 de junio y el 5 de junio, y se regresaba a clases hasta el 31 de agosto. 3 meses de vacaciones. ¿Por qué? Él argumenta, en un momento más lo vamos a escuchar, él argumenta que por el calor, muy calor muy fuerte. Por favor, hemos tenido calores más fuertes en otros lados y no se ha hecho nada. Más que nada fue por el Mundial. Sí, porque ya sabe que en el Mundial nos quieren tener, al menos aquí en la ciudad, a todos guardaditos para que no demos un mal espectáculo, ¿verdad? De tránsito y todo esto. Entonces, al no ir los niños, los jóvenes a las escuelas, pues obviamente baja mucho el tránsito. Y entonces era una forma muy fácil de decir, no, pues mira, las vialidades están jalando perfectamente. Bueno, pues déjeme decirle que hoy en la conferencia de prensa matutina, la presidenta Claudia Sheinbaum Pardo, pues se echó para atrás, no tal cual, pero sí dijo que no, que era una propuesta, lo cual, primero vamos a escuchar lo que dijo la presidenta Claudia Sheinbaum Pardo y después lo que dijo Mario Delgado. Escuchemos primeramente a la presidenta Claudia Sheinbaum Pardo.
4: Es una propuesta la que hizo Mario ayer, que viene de los propios estados de la República. No es que sea una decisión de Mario. Se juntaron en una reunión que tienen los secretarios de Educación de las distintas entidades, y también a solicitud de maestros, en el sentido de que se adelantaran las vacaciones por el Mundial principalmente. Entonces se tomó esta propuesta, no hay todavía un calendario definido, pues es importante que los niños también no pierdan clases, ¿verdad? Entonces, en el marco de pues esta actividad, este gran momento que va a vivir nuestro país, y que pues muchos mexicanos y mexicanas nos gusta el fútbol y estamos pendientes del Mundial. Entonces hizo esta propuesta de que se adelantaran las vacaciones, pero pues también tiene que considerarse los días de clase de las niñas y los niños. Entonces, una propuesta, todavía no está el calendario completo. Y pues vamos a esperar a que se defina ya de manera definitiva, ¿no? Pero adelantar, viene una propuesta de los propios maestros y de los secretarios de Estado.
0: Pues la presidenta dice que es una propuesta, pero ayer Mario Delgado no dijo que era una propuesta. Dijo que ya habían tomado la determinación, pero no se lo cuento yo. Vamos a escuchar a Mario Delgado.
5: Estamos reunidos todas y todos los secretarios de Educación Pública de las entidades federativas y hemos tomado el siguiente acuerdo respecto del calendario escolar. Por distintas circunstancias y distintas peticiones que hemos tenido, adelantaremos el cierre del ciclo para el siguiente 5 de junio. Las labores administrativas que hacen las y los maestros en cada cierre de ciclo terminarán el 12 de junio. Tendremos este receso hasta el próximo 10 de agosto, donde las y los maestros regresarán a su consejo técnico para preparar el siguiente ciclo escolar. Del 17 al 28 de agosto tendremos 2 semanas de fortalecimiento de aprendizajes, trabajo con nuestros niños y con nuestras niñas para reforzar todo aquello que sea necesario. Y arrancamos oficialmente el ciclo escolar el 31 de agosto. De esta manera vamos a garantizar que se cumpla el plan de estudios y atender las distintas peticiones que hemos tenido de las entidades federativas. Queremos agradecer a todas las maestras, maestros, directores, directoras, supervisores, supervisoras, jefas de sector y toda la estructura administrativa del magisterio por ayudarnos a hacer este ajuste al calendario escolar y garantizar el máximo aprovechamiento de nuestros niñas y nuestras niños. Y por supuesto, a las familias, a las mamás y a los papás por apoyarnos con esta iniciativa. Muchas gracias.
0: Pues ahí no dice propuesta, dice que se tomó la determinación. Repítele los primeros 10 segundos, Rick, por favor.
5: Estamos reunidos todas y todos los secretarios de Educación Pública de las entidades federativas y hemos tomado el siguiente acuerdo respecto del calendario escolar.
0: Hemos tomado el siguiente acuerdo. Hoy la presidenta de la República le corrige la plana, porque obviamente... Oiga, mire nada más, se lo comento así rápido. La semana pasada, el 1 de mayo, fue viernes. No hubo clases. Entonces, no fueron los niños el viernes. Vino el sábado, vino el domingo. El lunes era 4 de mayo. Pues muchos dijeron, no, es que el 5 de mayo es inhábil. No es un día oficial para no ir a clases. Entonces dijeron, no, pues que regresen el 6, el miércoles 6. O sea, se tomaron 1, 2, 3, sábado, domingo, 4 y 5. Y regresan el 6. Regresaron el miércoles. Ayer jueves, ¿qué cree? Fueron los festivales del Día de la Madre. Entonces, pues que tuvieron un día de clases. ¿Y qué cree? Hoy, pues a las maestras les dan el Día de las Madres, ¿no? Entonces, de viernes a viernes, solamente acudieron un día a clases. Y ese día me supongo que lo ocuparon para ensayar lo del Festival de Día de las Madres. Un solo día de clases en una semana. Y estos señores quieren todavía darles un mes más de vacaciones. Perdón, pero ¿sabe usted cómo se le complica la vida a muchos padres de familia? ¿Por qué? Porque pues obviamente muchos los dejan a cuidado de otras personas que les tienen que pagar. Entonces es complicado. Y el hecho de tomar, ay, porque viene el mundial y por el calor, por favor, ha habido tormentas y las clases siguen. Ha habido calores extremos y las clases siguen. Ha habido fríos extremos y las clases siguen. Entonces, híjole, qué bueno que la presidenta hizo ahí esta corrección de plana. Vamos a ver qué anuncia al rato el señor Mario Delgado o lo anuncia después, pero creo que estar haciendo ese tipo de cuestiones creo que no abona en nada. Y además, ¿qué no se ponen de acuerdo en el gobierno federal? ¿O qué está sucediendo? ¿O están tomando determinaciones sin tomar en cuenta a la presidenta? Creo que eso es una falta de respeto para la presidenta. Pero bueno, vámonos, una pausa, no le cambie, quédese con nosotros. Esto es Informe 24.
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0: Y bueno, vámonos con temas de la ciudad. Vámonos con temas de la ciudad. Tenemos tres minutitos, todavía suficiente para darle temas de esto que es la ciudad. Y déjeme comentarle que ya se estrenó una iluminación artística aquí en el Centro Histórico. A poco más de un mes de la justa mundialista. Sí, faltan, hoy es 8, faltan un mes con 3 días. 34 días faltan para que inicie el mundial, y como parte del proyecto se realizó la instalación de 6.774 luminarias nuevas en 134 calles, cubriendo 57 kilómetros lineales. Esta inversión abarca un total de 239 manzanas, además de 7 parques y plazas públicas, calles principales como 20 de Noviembre, Venustiano Carranza y República de Uruguay, así como espacios como la Plaza Loreto. Hoy lucen más iluminadas y seguras, aseguró la jefa de gobierno Clara Brugada Molina al entregar los trabajos concluidos del programa Centro Histórico Iluminado. De manera complementaria, se intervinieron con iluminación artística 15 edificios históricos y monumentos, en donde se instalaron 860 receptores lumínicos que durante las noches ofrecerán un juego de figuras, especies emblemáticas como la mariposa monarca, además de luces de rayos LED que proyectarán en las fachadas. Estas aportan un valor estético y cultural que fortalece el sentido de identidad y pertenencia entre la población. Al mismo tiempo, se crea un entorno visiblemente más atractivo para visitantes nacionales e internacionales. Esto lo dijo Clara Brugada antes de recorrer la zona en la unidad del Turibús para disfrutar de la nueva iluminación del corazón de la ciudad. Pues ahí está, importante, y ya sin cortinilla, nos vamos rápido, nada más para comentarle esto, que Joaquín Guzmán Loera envió una carta enviada desde prisión a la Corte Federal del Distrito, donde insistió que fue condenado injustamente y pidió la revisión de su caso. El ex líder del cártel de Sinaloa aseguró que las autoridades estadounidenses lo responsabilizan por delitos que, según sostiene, nunca cometió. La misiva dirigida a la Corte de Brooklyn representa un nuevo intento del capo sinaloense por cuestionar el proceso judicial que terminó en 2019 con una sentencia de cadena perpetua de más 30 años adicionales de prisión por narcotráfico, delincuencia organizada, lavado de dinero y uso de armas de fuego. Pues ahí está. En el documento dice que él nunca hizo nada de eso. Ay, pobrecito. Señores, mil gracias. Gracias, Rick. Gracias a todos. Gracias a usted. Soy José Plaza y me quedo para servirle. Hasta mañana. Hasta el rato.
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2: 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Y hoy en día le agradezco mucho en todo lo que me ayudó, porque ahora me siento muy bien en mi trabajo, me siento plena, y todo gracias al hermanito Maximiliano.
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1: Son las 2.
0: Con 30 minutos. 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
1: Son las 2.
0: Con 59 minutos. 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
2: Son las 3
1: con 30 minutos. 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
3: Son las 3
1: con 59 minutos.
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5: Hola, ¿qué tal, queridos oyentes, mi bella familia, apreciados amigos? Saludo cordial y fraternal para todos y cada uno de ustedes que a diario nos escuchan a través de la Romántica 1380 AM. Estamos en vivo y en directo y es día viernes 8 de mayo del año 2026. Estamos en el mes de las madres. Le damos la bienvenida a este maravilloso programa de sanación espiritual y un encuentro con la verdad. Yo soy el vidente Maximiliano y soy espiritista, clarividente, parapsicólogo, mentalista. Soy el director de la congregación Renacer, Fluir y Vivir y somos una hermandad católica, apostólica y visitantes de la Iglesia Romana y estamos para el servicio de la humanidad. Somos misioneros de Dios y tenemos la capacidad física, mental y espiritual para ayudarle a solucionar cualquier tipo de problema, por difícil que parezca. Descubrimos lo paranormal y a cualquier enfermedad, por oculta, maligna, extraña, postiza o sobrenatural que parezca, le damos la cura, le damos la sanación espiritual. Todo lo hacemos a través del poder de la fe y de la oración. Todo lo hacemos gracias al poder divino de Dios, que Él es quien nos ha dado la misión para ayudarle a usted. Dios nos ha dado la misión de curar las enfermedades del cuerpo, del alma y del espíritu. Si es usted de aquellas personas que tiene problemas familiares, no le rinde el dinero, marchan mal sus negocios, juega y pierde, enamora y fracasa, da un paso para adelante pero retrocede 3, no ha tenido suerte absolutamente para nada, no le ha ido bien en el amor, algo extraño está pasando en su vida, se le mueren sus animales, lo que usted cultiva no se le da, escucha ruidos extraños, ve sombras, siente presencias paranormales, siente usted que le hablan al oído, que le tiran las puertas, que siente usted que se le sube el muerto, han aparecido tumores, quistes, manchas en su piel, en su cuerpo. Aguas, mucho cuidado. La salud es el mayor tesoro que Dios nos ha dado y hay cantidades de personas que hoy en día están sufriendo por culpa de la maldad, de la envidia, de la brujería, de la magia negra, de trabajos oscuros, porque hay cantidades de personas que son felices haciendo el daño, haciéndole la maldad a los demás, porque la maldad no tiene escrúpulos. Es por eso que hoy, viernes 8 de mayo del año 2026, le invitamos para que llame y participe únicamente con su nombre y la fecha de su nacimiento. Nosotros, sus hermanos, los guías y consejeros, expertos y profesionales en las ciencias ocultas, nos vamos a encargar de hacer un estudio espiritual, vamos a realizar un recorrido ancestral en donde a través del poder mental y del don que Dios nos ha dado, le vamos a hablar con la verdad y le vamos a decir acerca de su pasado, de su presente y de su futuro. Le vamos a decir sin temor a equivocarnos quién le quiere, quién le ama, quién le engaña o quién por odio, envidia o maldad se atrevería a hacerle algún tipo de daño. 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También queremos invitarlos, apreciados hermanos, para que alisten un vasito con agua, porque al finalizar este maravilloso programa hacemos una poderosa y milagrosa oración en donde dirigimos el alma a Dios. Hacemos una oración en donde damos gracias, pedimos perdón y ponemos nuestras súplicas ante nuestro Padre Celestial, misericordioso y omnipotente. Comprobamos con hechos.
0: Hola, mi nombre es Mariana. Yo hace un par de meses sufría muchísimo de migraña, a un grado de que ya no soportaba el dolor y quería arrancarme la cabeza. Intenté todos los remedios, fui con muchos doctores y no, ninguno me podía quitar el dolor. Él me salvó de todo este sufrimiento, porque de verdad yo ya no sabía ni qué hacer. Y gracias al maestro Maximiliano, le agradezco mucho y lo recomiendo. Fue mi salvación.
5: Ya tenemos llamadas. Estamos en vivo y en directo. Sí, bueno.
6: Bueno, hermano.
5: Sí, con el hermano Maximiliano. Bienvenido a nuestro programa. ¿Con quién tengo el gusto?
6: Me llamo Lorena Torres.
5: Ah, Lorena, qué pena. Es una dama. Creí que era un caballero. Lorena Torres, ¿me regala la fecha de su nacimiento, por favor?
6: 6 de agosto. 1989.
5: Ok, perfecto. Permítame un tantico, hijita. Veo claramente que es del signo Leo, ¿verdad?
6: Así es.
5: El planeta que rige y que le corresponde por medio de los astros es Marte. El metal es el bronce. El día favorable es el día viernes. El número de su suerte es el número 7. El color es el color rosado y la piedra es el cuarzo. Bueno, hijita de Dios, veo claramente que el motivo de su llamada es porque su mamita se encuentra muy enferma, ¿no? Han ido a doctores, le han hecho exámenes, le han sacado estudios, han hecho análisis, pero desafortunadamente no han encontrado el problema o la raíz por el cual su mamita está prácticamente postrada en una cama, ¿verdad? ¿O me estoy equivocando?
6: No, está en lo correcto. La verdad es que estaba desesperada y me alegra haberme podido comunicar con usted.
5: Veo que llevan más de 3 años y medio en busca de la ayuda. Desafortunadamente, los médicos, con toda su capacidad y todos sus conocimientos, no han logrado recuperar la salud de ella, y no es culpa de ellos. Esto que tiene su mamá es un daño, es una maldad, es una porquería, ¿me comprende?
6: Sí, lo comprendo.
5: Quiero que usted alce una maceta que está en el patio donde ustedes lavan la ropa. Alce esa maceta, saque la mata, desocupe esa maceta, bote toda la tierra en el patio y logre ver que ahí tienen una foto, e inclusive con un testamento maligno y unos huesos amarrados con cabello. Todo esto ha sido provocado directamente para acabar con la salud, con la suerte, con la parte económica y con la vida de su mamá, porque también logró ver que su mamá ha sido una mujer muy próspera e inclusive la tiene a usted estudiando en una buena universidad, una buena carrera. ¿Qué es lo que está estudiando, hija?
6: Yo estoy estudiando gastronomía.
5: ¿Y cuánto lleva estudiando?
6: 3 años ya.
5: Ah, bueno, vea, pues mamita, desafortunadamente usted debe de visitarme a mi consultorio, me va a traer una foto de su mamá. Veo que esto no es normal, es debido a mucha envidia que le han tenido, hasta inclusive le hicieron cerrar unos negocios e inclusive han acabado con la vida y la salud de su mamá.
6: Sí, así es, y me sorprende mucho que pueda decirme esto, que es lo que realmente me está pasando. Y claro que yo voy a estar ahí en este consultorio para que me ayude, por favor, porque ya no puedo ver más así a mi mamá.
5: Yo la felicito por usted ser tan excelente hija, la felicito por estar preocupada, tener autoestima y pensar tanto en su mamá como en usted. Todo esto es debido a una maldad. Desocupe esa matera, esa maceta, saque esa mata, saque lo que encuentre ahí, eche todo eso en una bolsa blanca y tráigalo en mi consultorio, y aquí yo le voy a explicar y le voy a comprobar para que usted vea con sus propios ojos quién fue la persona que está haciendo este daño, porque la persona que hizo este daño es una cuñada de su mamá por medio de su papá.
6: Ay, Dios. Muchísimas gracias. Yo le llevo esto mañana mismo y muchísimas gracias, estoy muy sorprendida de lo que estoy viendo.
5: Haga eso hoy mismo, saque eso y tráigame esto cuanto pueda. Aquí la voy a estar esperando. Tenga mucho cuidado, no se vaya a poner a agarrarlo con la mano. Colóquese unos guantes y tenga mucho cuidado y un tapaboca. Esto usted lo va a echar en una bolsa blanca, lo va a traer a mi consultorio. Yo le voy a explicar de qué manera la vamos a quemar, la vamos a romper y vamos a desatar las cadenas de esta maldad, porque esto no es de Dios. ¿De acuerdo, hija?
6: Claro que sí, así lo haré.
5: Dios me la bendiga y la espero en mi consultorio. Y mucho cuidado con esa porquería, no la junte tanto a su cuerpo, ¿de acuerdo?
6: De acuerdo, muchísimas gracias, Dios lo bendiga.
5: Amén, que así sea. Traiga una botella con agua bendita también para poder santificar, romper y quemar esa maldad, ¿ok?
6: Claro que sí, así será.
5: Un abrazo, Dios la bendiga, hija.
6: Gracias.
7: Yo tuve una depresión muy, muy, muy profunda y la cual empezó a repercutir en mi salud porque, pues, de entrada se me caía mucho el cabello, se me hicieron unas marcas, unas manchas en la piel y pues gracias a él pues salí de esa depresión, ¿verdad? Gracias, hermanito Maximiliano.
5: Estamos en vivo y en directo a través de la Romántica 1380 AM. Hoy es día viernes 8 de mayo del año 2026. Los invitamos para que alisten el vasito con agua, que a continuación vamos a hacer la poderosa y milagrosa oración. Y queremos aprovechar este espacio radial para darle las gracias a Dios, a la Virgen, a los ángeles, a los santos, a los arcángeles, a los querubines. Gracias, Padre amado, por darnos el don, la sabiduría, el conocimiento y el poder para ayudarle a todas aquellas personas que están sufriendo en silencio. Siguen entrando llamadas y mensajes de texto y mensajes de WhatsApp. Con el mayor de los gustos seguiremos dando respuesta, ayuda y contestación. Recuerde que a cualquier problema, por difícil que parezca, nosotros le ayudamos a dar la solución. A cualquier enfermedad, por oculta, extraña, maligna, sobrenatural que parezca, nosotros le damos la sanación espiritual, le damos la cura y todo lo hacemos a través del poder de Dios, a través de la imposición de manos, a través del poder de la oración y de la fe. Si usted tiene problemas en el hogar, no le rinde el dinero, marchan mal sus negocios, juega y pierde, enamora y fracasa, está pasando por una mala situación, no ha tenido suerte para nada, se le mueren sus animales, lo que usted cultiva no se le da, recuerde que aquí encuentra la solución. 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Timbrar, por favor, donde está la imagen de la Virgen de Guadalupe. Recuerden que nosotros destruimos la brujería, contrarrestamos la maldad, exorcizamos en el nombre de Dios cualquier tipo de maleficio. Somos los mejores a nivel mundial en sacar cualquier tipo de entierro. 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Un saludo muy cordial a todos mis hermanos, a todos mis pacientes, a las personas que nos quieren visitar. Con mucho gusto, nuestra casa es la casa de todos ustedes. A mis hermanos de la Ciudad de México, a todos ustedes en sus alrededores, en el estado, en todo el Valle de México, que el Señor los bendiga por siempre. Y vamos a hacer la oración con el vasito con agua. Repitan conmigo: gracias, Padre misericordioso y omnipotente, infinitas gracias siempre por la vida, la salud, los sagrados alimentos, por la familia, por el trabajo, por todo. Gracias, Señor. Perdona nuestros pecados, nuestros errores y todo lo negativo, lo adverso y lo contrario. Perdónanos, Padre amado. Bendice este vasito con agua y a todas aquellas personas que tienen el vasito con agua y que están escuchando este programa en vivo y en directo. Hoy viernes 8 de mayo del año 2026, Señor, bendice a todos estos hijos tuyos, concédeles mucha salud, demasiada sabiduría, larga vida, paz, amor, abundancia total en sus vidas, en sus hogares, en sus labores, en sus negocios y en todo, Señor. Bendícelos hoy, mañana y siempre. Vamos a beber el primer sorbo con agua en el nombre de Dios Padre. Vamos a beber el segundo sorbo en el nombre de Dios Hijo. Y vamos a beber el tercer sorbo en el nombre del Espíritu Santo. Amén, amén, amén. Ánimo y para adelante como el elefante con pasos de gigante. Hasta la próxima.
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2: Ay, papacito.
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4: de... Amigos de Romántica 1380, ¿qué tal a todos? ¿Cómo están? Saludos. Qué bueno que nos acompañan en esta tardecita agradable de viernes. Ya es viernes. Muy bien, ya estamos con...
5: Por fin es viernes.
4: Sí, efectivamente, y ya estamos con Juan Gabriel en esta Mi Historia. Con Juan Gabriel y sus grandes intérpretes a través de la frecuencia del amor, Romántica 1380. Muy bien. Bueno, escuchamos el tema Amor Eterno con las Pandora. La pidió Feliciano. Manda saludos, gracias Feliciano. También escuchamos uno de tantos con Enrique Guzmán y Juan Gabriel. La pidió el Chino de Tacuba, nos manda saludos, gracias Chinito. Y me despertó la realidad, Juan Gabriel. La pidió Eric, nos manda saludos, gracias Eric. Y bueno, vamos a ver qué tenemos por acá. ¿Qué día estamos viviendo? Vamos a ver, este ya pasó. Palomeamos el jueves y nos vamos al viernes. Viernes 8 de mayo del 2026. Es el día 127, centésimo, vigésimo séptimo día del año en el calendario gregoriano. Faltan 237 días para concluir el mismo. Semana número 18. Y en cuestión de santo oral tenemos lo siguiente. El día de hoy hay que felicitar con todo gusto, dice aquí, Nuestra Señora de la Antigua. Ah, bueno, ¿será de Antigua Guatemala? Tal vez. Bueno, Antigua, dicen que eres antigua. ¿Te acuerdas de esa canción? Está padre. Bueno, también dice aquí aparición de San Miguel Arcángel. Bueno, los Miguelitos, un abrazote. También a Víctor, a Acacio, a Dominga, a Juan, a Godón, a Dionisio, a Eladio, a Odrán, a Taracio. Se oye padre. Taracio, Benevaldo, a Pedro y a... ¡Guiro! Bueno, muy bien, si escuchaste tu nombre, un fuerte abrazo para ti en este día de tu onomástico. También si cumples años o tienes algo muy importante que festejar, lo que sea, te deseamos lo mejor del mundo. Y por supuesto, aquí están las mañanitas que canta... ¿Quién? Los Gatos Rockabilly. Venga.
6: Fiestas.

0: felicidades, felicidades a las personas que están de manteles largos. Y aquí también te envío un abrazote, Richie Vargas.
1: Yo soy He-Man.
0: Y yo también, Enrique López Poblano.
2: ¡Hola, guapo!
0: Hola, hola, hola. Teléfonos de contacto 55-66-1380 y 55-46-1866. WhatsApp de Romántica 1380, 55-67-89-48-71. Van el nuez. 55-67-89-48-71. ¿Sale, vale? Muy bien. Bueno, tenemos una temperatura de 22 grados, temperatura promedio en el Valle de México. Parece que va a llover, el cielo se está nublando, pero sí hace un poquito de calor. Pero no, según aquí no va a llover. Bueno, así las cosas. Eso sí, la calidad del aire es mala. Ni modo, ¿qué le vamos a hacer? Y bueno, siendo las 4:34, tenemos más música para ti. Escucha lo que viene.
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0: A ti.

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2: Por fin es viernes y los chamacos se emocionan. Bueno, muy bien, vamos a ver qué ha pasado por acá. Para siempre adiós con Estelita Núñez. La pidió Isabel, nos manda saludos. Gracias, Isabel. Esta rosa roja con Juan Gabriel la pidió Sofía, nos manda saludos. Gracias, Sofi. Y también así se quiere con Juan Gabriel la pidió Susana, nos manda saludos. Gracias. Mi más bello error con Juan Gabriel también. Esta la pidió Lore, que nos está acompañando allá en Ixtapalapa. ¿Qué tal, Lore? ¿Cómo estás? Un abrazo para ti. Qué bueno que nos escuchas. Bueno, pues Mi más bello error con Juan Gabriel. Magnífico. ¿Qué tenemos por acá? Vamos a ver qué hay. Saludotes con todo gusto para Laura y Fernando, que nos están acompañando allá en Gran Terrazas Cuapa. ¿Qué tal, amigos? ¿Cómo están? Andan allá en las tortas, allá chambeando. Muy bien, Gran Terrazas Cuapa, Laura y Fernando. Les vamos a complacer. Sal y vale. Magnífico. Gracias, con la de dos claveles y un rosal. Bueno, cómo no, con todo gusto. Pásenla muy bonito, pues aquí estamos con Juan Gabriel. Y bueno, el tiempo se agota, así es que pasamos a lo siguiente. Escucha lo que
3: gracias,
2: viene.
3: Gracias, papi.
2: A ti.

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Bien amigos, estamos llegando a la recta final de esta emisión dedicada a Juan Gabriel. Gracias, gracias, gracias por participar en esta emisión. Bueno, pues vamos a ver, el día de mañana a las 4 de la tarde, Juan Gabriel regresa con más música para ti a través de Romántica 1380. Saludos donde quiera que te encuentres, gracias por escucharnos y bueno, en unos minutos más tendremos Rock and Roll. Adelante, caminante.

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2: Son las 5
0: en punto.
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2: Aquí estamos en esta emisión dedicada al rock and roll, Románticos del Rock and Roll, a través de Romántica 1380, el Pipo Palula, ¿verdad? Bien padre el tema para ti a través de esta frecuencia. También escuchamos de Hippie Hippie Shake con Swimming Blue Jeans. La pidió Artur Rock, se la dedicó a Carolina con mucho cariño y nos manda saludos. Gracias, gracias, amigos. Uptown, zona residencial, Roy Orbison, la pidió Sebastián, se la dedica a Mary, nos manda muchos saludos. Gracias, amigos. Pues en lo bonito, California son el sol de California con los de Riveras. La pidió Eric, se la dedica a Carmina y nos manda saludos. Gracias. Slide Bell Rock, Rock de las Campanas del Tintineo, 3 Acres and a Joker, la pidió Jimmy, nos manda saludos. Bueno, también Sabueso con los Gliders, la pidió Chabelita, se la dedica a Enrique y a Richie, nos manda saludos, gracias. Back in the USA, el regreso a los Estados Unidos con Chuck Berry, la pidió Carmina, se la dedica a Enrique y a Richie, nos manda saludos, gracias. Soy un bueno. Muy bien, los Teen Tops la cantaron, la pidió Mateo, nos manda muchos saludos, gracias, Mateo. ¿Quién más por acá? Corina con Johnny Carroll, la pidió Vinny, nos manda saludos, gracias, Vinny. Tristería con los Locos del Ritmo, la pidió Mary, se la dedica Enrique y a Richie, nos manda saludos, gracias, Mary. Y Rockin' Rollin' Roba con Bill Haley y sus Cometas, el roba rolante y rock and rollero. La pidió Carolina, se la dedica a Artur Rock y nos manda muchos saludos. Qué bueno que están con nosotros en esta tarde. Muy bien, dice aquí el sitio de CNN en español. El Pentágono publica archivos nunca antes vistos sobre los ovnis. Mira nada más, el Pentágono publicó hoy viernes, lo que describe como archivos nunca antes vistos sobre ovnis, después de que el presidente Donald Trump ordenara a la agencia hacerlo a principios de este año. Y la gente se pregunta, y bueno, ¿y el resto de los archivos es Epstein? ¿Eso es por qué no los desclasifican? Bueno, el pueblo estadounidense ahora puede acceder al instante a los archivos desclasificados del gobierno federal sobre los objetos voladores no identificados, escribió el departamento en X, refiriéndose a los fenómenos anómalos no identificados. Así le llaman ahora, fenómenos anómalos no identificados, el término moderno para los ovnis. Los videos, fotos y documentos de fuente original más reciente sobre estos fenómenos provenientes de todo el gobierno de Estados Unidos se encuentran ahora en un solo lugar, no se requiere autorización de seguridad. El Departamento de Defensa declaró que irá publicando nuevos materiales de forma continua a medida que sean descubiertos y desclasificados, con la difusión de nuevos lotes cada pocas semanas. ¿Qué te parece? Pues así las cosas. Bueno, y los archivos Epstein, esos pueden esperar. Bueno, vamos a ver qué tenemos por acá. Dice, hola Enrique, excelente tarde para usted en cabina y audiencia. Tere Mora lo saluda y le pide la canción El ABC del Amor con Pablito Junior, dedicada a mi hijo Oscar Roberto Montellano Mora, ya que el día de hoy cumple años. Un abrazote entonces para Oscar Roberto y también expresarle estas palabras. Oscarín, hijo, hace 40 años nació un pequeño guerrero de tan solo 25 semanas de gestación y un peso de 600 gramos aferrándose a la vida. Aunque tu nacimiento fue muy doloroso y delicado, aquel bebé prematuro hoy es un caballero maravilloso y padre de familia que ha superado obstáculos desde el primer día de su nacimiento. Hijo, te quiero muchísimo y te amo. Feliz cumpleaños. Atentamente, su mamá, Tere Mora. Muy bien, un abrazote entonces para este muchachón. Gracias, Tere. A ver, por aquí también me están pidiendo una canción. Only You, con los Platters. Se podrá. La pide esta canción Lore, allá en Ixtapalapa. ¿Qué tal, Lore? Saludos al torno de fresado de José Cruz Jacarandas. ¿Qué tal, amigo José Cruz Jacarandas y todo su equipo de El Torno de Fresado? Gracias. ¿Cómo no, Lore? Con todo gusto buscamos la de Only You con los Platters. A ver quién más por acá, a quién tenemos por acá rápidamente. Buenas tardes, mi estimado Enrique, te saludo con gusto y te pido una canción que dije con los Teen Tops. Soy Salvador de la Miguel Hidalgo. Gracias, saludos a Richie. Muy bien, ¿qué dije con los Teen Tops? Así se llama el tema que pide aquí mi amigo. ¿Cómo no? Con todo gusto. Gracias a Salvador. A ver, por aquí Jerry también nos pide una canción. No sé si aún puedan poner una canción. Missirlu Misirlu, gracias por la canción. Buscamos la canción Misirlu. Bueno, con todo gusto, Jerry. Gracias, qué bueno que estás acompañándonos. Y por aquí dice: buenas tardes, amigo Enrique. Te pido, por favor, La Bamba con Los Rebeldes del Rock. Soy Saúl Guerrero de la Alcaldía Ixtacalco. Gracias. ¿Qué tal, Saúl? ¿Cómo estás? Gracias, amigo. Muy bien. Bueno, pues tomamos en cuenta sus peticiones. Avanzamos exactamente 21 minutitos y serán las 6. Escucha lo que viene.
1: Por fin es viernes.
2: Sí, ¿verdad?

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0: Bien amigos, aquí estamos en esta emisión dedicada al rock and roll. Gracias, gracias, gracias por participar en esta emisión. Bueno, el día de mañana a las 5 de la tarde más rock and roll para ti a través de Romántica. Muy bien, Richie Vargas, control de audio.
1: Yo soy He-Man.
0: Viene Paco Ángel y no tarde en llegar Pepe Plaza para Informe 24. No te lo pierdas, soy Enrique López Poblano.
2: Ay, papacito.
0: Hola, hola, hola. Y bueno, pues a las 7 tendremos a Luis Miguel con sus romances. No te lo pierdas, avanzamos.
2: Gracias, papi.
0: A ti.
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2: Son las 6
1: en punto. 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

0: Buenas tardes, bienvenidos. Esto es Informe 24, transmitiéndose desde Paseo de la Reforma número 56, aquí en la Colonia Juárez. Gracias por su sintonía, gracias por estar con nosotros, gracias por seguirnos a través de Vista Recupera 540 y a través de Romántica 380. Si usted me escucha medio trabado, medio la lengua trabada, es que me comí algo y estaba hirviendo y traigo la lengua bien quemada, bien quemada. Entonces, si medio tarado, es por la lengua, no es porque esté así yo, ¿verdad? Bueno, saludo a mi compañero Enrique López Poblano. Buenas tardes, Enrique.
1: ¿Qué tal? Buena tarde, José. Amigos, saludos a todos.
0: Pues nos vamos rápido. Ayer les comentamos esto de que incluso hasta pusimos el audio del subsecretario de Salud aquí en la ciudad. No es cierto, a nivel federal. Pues, ¿qué cree? Le prometí que iba a meterme a lo de esta receta completa y también a marcar al número 79. Sí. Lo hice con un medidor de receta, con CURP, con todo lo que piden. Déjeme decir, le tengo malas noticias para la presidenta, Claudia Sheinbaum Pardo. Le tengo malas noticias para el secretario de Salud y también para el subsecretario de Salud. ¿Por qué le digo que le tengo malas noticias? Porque les están mintiendo. Tú llegas, Enrique, así como te puse el papelito ayer, llegas con tu receta a la farmacia, sí, y la entregas.
1: Sí.
0: Y en la farmacia dicen, este medicamento no lo tenemos, en una semana, venga en 15 días, venga en 3 semanas. Y te lo devuelven. Y ya. Hasta ahí.
1: Sí.
0: Pues déjame decirte que está mal eso. ¿Por qué? ¿Por qué está mal eso? ¿Y por qué no se registra? Y ahora entiendo por qué los resultados de que el subsecretario Eduardo Clark dice, no, es que estamos casi al 99%, no faltan medicamentos. Y la presidenta, pues, apoyándose en eso, pues dice, sí, estamos ya por cumplir la meta de tener medicamentos en todos los servicios. Pues déjeme decirle que no. Y digo, me molesta esto porque también se lo están diciendo al secretario de Salud.
1: Sí.
0: Que es el que tiene los hilos, o supuestamente, después de escuchar esto, tiene los hilos de todo esto. De todo esto que es IMSS Bienestar, IMSS, ISSSTE, todo. Todo lo que es salud a nivel federal, en todos los estados, se supone que él debe de tener todo. Pues déjeme decirle, si no le llegan a ellos, a la presidenta, al subsecretario, al secretario, los datos como son, los datos reales, ¿qué es lo que sucede? Pues que ellos se quedan con esa idea. Por eso decía yo que también deberían de darse una vuelta. Porque, mire, hoy, y grabé la llamada, no se la voy a poner, es de 17 minutos la llamada. Desde que...